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0: Te olvidaste de tus amigos.
1: Mi linda bailadora.
0: De Bustinza, ¿qué pasa que no venimos a comer a Bustinza? Acordate que tengo el lechón, dice. Ya pesa como 200 kilos.
1: Bailadora, bailadora.
0: Ya vamos a ver. Le mando un saludo al amigo Kitty Liendro, al amigo Chimenea, allí en la ciudad, en la localidad de Bustinza, que le mando un abrazo grande, grande, grande a su presidente comunal, a nuestro gran amigo Fabián Valiori, que está haciendo una obra terrible, terrible para la localidad, con todo este tema de la inundación, todo esto. Se ha mandado una obra emblemática, una obra terrible, terrible, para que todos los vecinos de Bustinza ya no tengan el problema del agua. Así que te mando un abrazo, Fabián Valiori.

0: Somos del mismo equipo de fútbol, pero no tenemos los mismos colores políticos.
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0: pero yo te quiero igual. Decime una fecha y vamos a comer un buen asado hecho por mí. Mirá que a poca gente le hago el asado, pero te lo quiero hacer a vos, amigo.
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0: Bueno, dale.
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0: ¿Qué hijo de...?
2: Y esto es...
0: ¿Qué?
2: Para los románticos.
0: ¡Románticos! Mi amigo Marito, mi amigo Fabián, soy romántico, romántico.

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Y ahora me va a decir qué más vienen los fines de semana.

Bueno, saludos a la gente de San José de la Esquina, ¿eh? Un abrazo grande, maestro. Saludos también, saludamos a la gente linda 106.5 de San Martín de las Escobas. Mi amigo Ariel Perotti. ¿Cómo anda mi amigo Ariel Perotti? Amigo querido, ¿todo bien? ¿Todo tranquilo? Gracias, gracias como siempre, Ariel, por dejarnos entrar en tu radio y en todas las localidades vecinas.

hicieron la carita. Pasame algo de Sergio Morán. Soy Felipe de Carca. Hola Felipe, ¿cómo estás? El amigo Mariano de Armstrong. El amigo Mariano que nos escucha en la 106.5 FM La Clave. Quiere escuchar algo de los Palmeras. Dice, qué locura que tenés, mi loco. Qué locura que tenés. Y ando medio jodido en la garganta un poquitito, pero bueno. No, no, es verdad, esto viene... Asusté el viernes. El viernes, mientras viajábamos para la ciudad hermosa, divina, de Casilda, le digo al romántico, a mi compañero que iba manejando, Miguel Ángel Romántico Pérez, le tengo miedo a los refusiles. Y yo soy hombre derecho. Nunca en mi vida. Nunca en mi vida vi tanto. No, no, era una cosa. Yo pensé que no llegábamos a Casilda. Yo pensé que alguno de esos rayos caían en la chata. Yo digo, bueno, acá se terminó. Se terminó el pincel mágico. Y la verdad que no. Fue terrible, ¿eh? Fue terrible lo del viernes cuando íbamos para Casilda, ¿eh?

nada viento, nada, estuvimos con Ariel Salay. Mientras íbamos en la ruta 9, en la S26, nos comimos un chori que nos hizo Ariel Salay terrible.

Pastor de los Santos en la noche, el Mega, en la noche buinera, dale, comunícate. 3471-63-0107, comunícate.

0: dice, Carita querido, ¿cómo anda? Seguramente nos habremos cruzado por ahí. Qué lindo hubiera sido habernos conocido y haber cruzado palabras en aquella época. Aunque no hubiera habido nada que guarde como ahora, que con un teléfono recordaba un montón de cosas, pero bueno, hubiera sido re lindo, Carita. Te mando un abrazo y te estamos escuchando con la patrona.
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0: ¿Qué hace, Carita querido? ¿Cómo anda? Seguramente nos habremos cruzado por ahí. Qué lindo hubiera sido habernos conocido y haber cruzado palabras en aquella época. Aunque no hubiera habido nada que guarde como ahora, que con un teléfono recordaba un montón de cosas, pero bueno, hubiera sido re lindo, Carita. Te mando un abrazo y te estamos escuchando con la patrona. Te está mandando un par de cumbias hermosas, Carita.
2: Qué lindo, qué lindo. Qué lindo. La verdad que, ¿viste cuando? Perdón.
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2: Cuando uno conoce a una persona después de tanto hablar, de tanto mensajear vía WhatsApp. Y por ahí cuando llega el momento de conocer a distintas personas que por primera vez, por lo menos yo lo tomo como una bendición, como algo lindo que me está pasando en la vida. Y es como que fuésemos amigos de toda la vida, qué sé yo. Siempre lo digo, uno no busca fama. Yo busco pasar un buen momento con gente que nos escucha, gente nueva, gente que quiere conocernos, gente que nos invitan a sus casas, a su lugar de trabajo, a comer. Hay tantos lugares. Si yo le digo los lugares que tenemos que recorrer con el manager o con Miguelito, y es algo increíble, algo muy lindo, muy bonito. Y cuando yo hablo, que a lo mejor me lo crucé a Fabián Coronel, porque me contaba la historia, como que andaba con un grupo ahí de Casilda, en los mismos lugares donde yo, cuando era joven, a los 17 años, imagínate, hace 40 años atrás, yo ya tenía 15 años, andaba por Rosario. No le miento, ya andaba en los bailes, con los grupos, y mirando como siempre lo digo, cómo bailaba la gente linda de Rosario, cómo bailaba el cruzado, cómo bailaban las gaitas, todo alrededor de la pista. Fue cambiando un poco eso, no lo veo, ya no lo veo eso. Me encantaba ver toda esa gente cómo disfrutaba, me encantaba cómo iban vestidos, esa ropa elegante, tanto en las mujeres como en los hombres, zapatito blanco, zapato encharolado, esos pantalones pinzados, esas camisas de seda, esas. Era para mí, era algo diferente. Imagínense, yo de un pueblo, llegar a la ciudad de Rosario y ver tantas cosas maravillosas. Y uno podía viajar en los colectivos a cualquier hora de la madrugada y en cualquier barrio de Rosario que me acuerdo que he recorrido tantos lugares tan lindos, tantos amigos y contar cosas que a uno le ha pasado. ¿Para qué le voy a mentir? ¿Para qué le voy a decir en tal lugar o hablar de algo que no es verdad?
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2: Creo que uno vivió unos momentos muy lindos, los que peinamos canas, yo ya voy a los 57. Creo que vimos uno. El que fue a Rosario a bailar o a la zona, sabe con qué se encontraba y lo lindo que era. Que vivimos una época dorada, una época hermosa. Fue única para mí. Y no estoy arrepentido de todo lo que recorrí. No estoy arrepentido de nada. Y de tantos amigos, que de tantos años que todavía uno lo tiene. Me hubiese encantado haberlo cruzado a Mauri, a Raúl, a Rubén, a Fabián Coronel, o a tantos que ahora, al amigo Jorgito Giordano, qué sé yo, a tantos, Eduardo Sonaveste. Pero bueno, hoy la vida me está dando la oportunidad de conocerlo. Y a veces no es tarde cuando uno quiere conocer a alguien, tener una nueva amistad. Por ahí yo me dicen, no, yo no soy de tener tantos amigos. A mí me encanta tener amigos, gente piola, gente que me quiera y que yo quiera. Los tóxicos o la mala onda hay que dejarlo de lado. Más a esta edad, ¿por qué nos tenemos que juntar o ir a un lugar donde uno no está cómodo? Uno tiene que estar bien. Uno tiene que disfrutar el momento. Y yo lo disfruto. A full, a pleno. Y conocer mucha gente. Mucha gente buena, ¿eh? En un momento de la noche yo me pongo y miro alrededor mientras me tomo un vasito de vino y lo miro a todo y digo, qué gente piola, qué gente que es la primera vez que la veo y es como que si lo conociese de toda la vida. Que vengan, se saquen una foto.
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2: Que te abrazan, que te dan un beso, que te dan un abrazo fuerte. Y eso no tiene precio. Buscamos eso. Por lo menos yo. Conocer nuevos amigos, nueva gente piola, nueva gente que nos escucha. Porque esa es la magia de la radio. Esta sí que es la magia de la radio. Porque si yo no estaría en Winner, vaya a saber si haría este recorrido que hago. Es un sueño. No sé. ¿Que lo disfruto? Sí. ¿Que soy feliz? Sí.
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2: y valoro mucho lo que hacen. ¿Sabe qué lindo que es? ¿Sabe qué lindo que te digan tantas cosas lindas? Eso no tiene precio. Y a donde vamos, la pasamos bien.

0: Hola, Carita.
1: ¿Cómo que sí?
0: Acá agarré la autopista en Aracena, te voy escuchando, Carita. Hasta Barranca nomás porque se corta ahí. Carita, te mando un abrazo, crack, ídolo.
1: ¿Qué te abrazo?
0: Ya te dije, papá, sos el Messi de la cumbia.
1: ¿Qué te abrazo?
0: Un abrazo.

0: Hola, buenas noches. Pasar un tema de Matías Valdés para el establecimiento El Árbol Solo de San Vicente.
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0: ¿Cómo anda la gente linda de El Árbol Solo de San Vicente?
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0: Gracias, Dani, el camionero de Galvez.
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0: Algún día vamos a hacer un programa juntos, Dani, ¿eh? Pronto vamos a hacer, o cuando digamos que tengamos justo el...
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0: Y vos pueda, estás invitado, Dani, querido.
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0: Dice, soy Hernández Casilla.
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0: Espero conocerte la próxima vez que vengas a Casilla. Vamos a ir a Casilla, volvemos a Casilla en cualquier momento, en la semana que viene. Bueno, nos vamos.

0: Después se viene la Lolo. Saluda al Dani Ojeda.
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0: A Pañuelito, a la Moni.
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0: Después estamos nosotros, tarde, noche.
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0: Muchas gracias.
1: Acción.
2: Sin miedo, lado S. De parte de todo el equipo de Sin Miedo le queremos desear felices fiestas. Hoy, Huguito Flores. Acción.

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0: 6, con 52 minutos.
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0: Ahí estamos. 6:58 minutitos de esta mañana de día martes para dar comienzo a esta mañana de buena música folclórica a través de la radio. Buen día toda la paisanada. Vamos a compartir buena música hasta la hora 9 en esta sintonía del 106.5 Radio Folk y toda la cadena del litoral Estación Winner en distintas localidades y ciudades de esta parte del sur de Santa Fe. Marcelo Maya aquí de este lado. Ya para elegir algunas buenas canciones, iré armando esta mañana juntos con todos ustedes.
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0: Ahí la música de Bruno Arias en este comienzo, charanguito. Vamos a dejarlo correr, ya tenemos casi la tanda comercial encima. Vamos a hacer esta pequeña presentación de que ya estamos aquí y la continuidad viene con un tema musical y también la tanda comercial. Que tenemos que vender un poquito, de esto se trata.
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0: En el 3471-352733, ahí lo tenés agendado ya. Y nos dejás un mensajito, nos dejás un audio. Hacete notar que estás del otro lado, Va a ser una mañana de buena música, de buenas milongas que ya se vienen. Pasada la tanda comercial tendremos la música gaucha, las milongas presentadas por el micro especial. Luego llegarán las zambas y también el cierre allí por las 9 menos cuartos con todo el chamamé. En una mañana de mucha música folclórica a través de la radio. Buen día para todos, buen comienzo de este martes. Ya estamos presentados, ahí llega la música. A ver qué tenemos por aquí. Nos presentamos como corresponde.
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3: Son las 7:12.

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1: Exacto.
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Ahí estaba, pasaban las milongas de esta mañana, ¿eh? Algunas buenas milonguitas para este bloque que ponemos siempre en el aire de toda la región, las buenas milongas camperas, ¿eh? Pasaban algunas, ahí retomamos el Indio Lucio Rojas con la samba Tu Regreso, es lo que viene, ¿eh? Ya vamos a mirar el pronóstico del tiempo, que hoy no hemos todavía mirado qué va a pasar en esta jornada en cuanto al clima. 3471-352733, ahí te comunicás, como hacía Guillermo allí en Timbúes, como hacía Iván Jiménez aquí en nuestra ciudad, que andan queriendo cantar estos muchachos, ¿eh? Ya los voy a poner una basecita ahí a ver qué hacen, ¿eh? A don Luis Vallejos también, que estaba por ahí, nos saludaba, decía buen día Marcelo, buen día toda la audiencia, ¿eh? Allí por los pagos de Zavalla, ¿eh? Ya lo vamos a deleitar con un chamamecito antes de la chamameciada en el final, ¿eh? Puede ser, va a ir por ahí. 3471-352733. Nos dejas un mensaje, nos dejas un audio, podés charlar con nosotros. Y nosotros desde aquí vamos eligiendo la música que se te ocurra escuchar en este momento, ¿eh? 3471-352733.

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0: Santiago.
1: Marcelito Maggi y toda la gente linda de La Rosa y toda la zona.
2: ¿Vos sabés lo que le pasó? Saludos
1: al paisano Salina, ¿cómo anda, amigazo? Me paso una buena milonga de Carlos Ramón Fernández, retrato de una estancia.

0: Ahí estamos, 7:48 minutitos, 7:45, ¿qué digo? Yo estoy adelantándome. 7:45 de esta mañana de martes, mañana gris en nuestra ciudad, donde estamos con la buena música folclórica a través de la radio. Nos vamos a ir a los algunos mensajitos. Dice: buen día, Marcelo. Puede ser algo de los manceros santiagueños. Ahí pasaban algunas chacareritas y estaban los manceros santiagueños en el aire, ¿eh? Nos vamos a ir a saludar a algunos amigos que están a través de la aplicación que compartimos ahí por el WhatsApp de la radio, en el 3471-352733. Ahí nos puedes dejar un mensaje, nos puedes dejar alguna inquietud, alguna sugerencia de algún tema para esta mañana de folclore. A ver qué tenemos por aquí, estoy mirando. A ver, vamos a saludar a Gonzalo allí en San Javier. Gonzalo, que está trabajando, este querido amigo, allí en el sur, Gonzalo de San Javier, Quinchero, el amigo que siempre sabe andar por estos pagos trabajando con nosotros, así que ahí le vamos a... Y no pierde la costumbre de escuchar el folclore nuestro, bien para Gonzalo, Acá tenemos al Seba en Los Molinos, que nos estábamos escribiendo. Me ha pasado un video del Tapecito Cardoso, ya lo voy a poner al aire, Dieguito Escudero en nuestra ciudad de Las Rosas nos saluda también. El Jere allí en Landeta, Jere, sugírame algo de su grupo. Ahí vamos a pasar su música también. Los chicos que el día 22 de agosto tienen una fiesta muy linda, que llega el Indio Lucio Rojas, un montón de artistas, para hacer una peña, una mega peña, ya vamos a estar con ellos también, dándole un poco más de fuerza a la publicidad en estos días que se aproximan, La Pato en Rosario, el Colo acá en nuestra ciudad, el Carita Villacorta en nuestra ciudad de Las Rosas, Lucas Morón aquí en nuestra ciudad, José Martín, el Dani allí en Las Parejas, Emanuel Cardoso en Carcarañá, el Pato Riquelme en Galvez, ¿cómo anda el Pato? ¿Todo bien? Lucas aquí en Rosario, el Ema Goris en San Javier, Francisco aquí en la ciudad de Las Rosas, el Maxi Bruno en María Susana, mi amigo Juan Carlos Eschel aquí en la ciudad de Las Rosas. No he pasado, Juanca, a tomar la caña con ruda, Se me ha pasado por alto, Si queda todavía, vamos a pasar hoy, no le vamos a dar tanta soga, El Brunito, que se está yendo a la escuela. Dionisio en Rincón Santa Fe, ahí está el amigo. ¿Cómo anda? ¿Todo bien, Dionisio? Facundo allí en Carcarañá. El querido Arauco, el Gomero, acá en la ciudad de Las Rosas. Buen cantor, nada más que no me manda nada, che. No lo puedo hacer cantar, Iván Jiménez aquí en nuestra ciudad. El Chuni en San Genaro. El paraguayo allí en Las Parejas. El Gaby, el Chorizo Herrera en nuestra ciudad. Y Guillermo allí en Timbúes, Ahí está toda la paisanada que está siguiéndonos a través de la aplicación, 28 vagos ahí,
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Ahí está el Seba que nos pide algo de Maxi Acosta, el payador de aquí, de nuestra ciudad vecina de las parejas, ¿eh? Anda muy bien el Maxi Acosta, ¿eh? Un amigo que lo hemos visto crecer, ¿eh? Allí por los comienzos, cuando habíamos programado el Festival de las Parejas, donde estuvo don Carlos Ramón Fernández, que ahí lo acollaró y se lo llevó al escenario, y de ahí no paró más el Maxi. Por eso somos parte de esa alegría de verlo crecer en la jineteada, de verlo decir versos, y es una gran persona, ¿eh? Dice el Seba, me levanté a ponerle leña al hogar, dice, para que saque la humedad de la casa. Ah, mirá, sí, yo ya lo prendí temprano, ¿eh? Ahora le voy a pasar una foto para que vea, ¿eh? Sí, está desde las 4, está prendido, ¿eh? Y sí, más o menos el mismo horario. Rivero se levantó a las 4 a prender el horno y yo prendí la estufa, ¿eh?

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1: ¿Ah?
0: ¿Para dónde vas?
1: Y pasar Esteban. ¿Y Torres?
0: Ahí viene Torres con Alito.
1: ¡Con Alito!
2: ¡Vamos!
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2: Las canciones tienen esa maravilla de volver a florecer en cualquier momento. Es nuestra intención, junto a los amigos de Quebracho, al recordar mi viejo Santa Fe al norte.
3: Ahí estamos, ¿eh? Pasaba la... Pasaba la tanda comercial, estamos de vuelta para retomar esta mañana con buena música. Ahí está Quebracho, el tema Santa Fe al Norte, para el Ema Goris, que está preparándose para salir a laburar allí por los pagos de San Javier, ¿eh? Y lo vamos a deleitar con esta música que sé que le gusta. Los muchachos de Quebracho con Santa Fe al Norte, ¿eh? Buena versión de este tema.

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Ahí estamos, algunos enganchaditos de zambas carperas, zambas salteñas, en este micro de la zamba que lo estiramos un ratito, con buena música a través de la radio. 3471, ya nos vamos, tenemos algunos minutitos para chamamesear, ya viene la chamameseada. Algunos temas que ya están preparados, otros que vamos a cargar ahora en el momento, Estoy debiendo la zamba del tambero para Víctor, allí por Don Orlando, Veracruz. Ahí voy a buscarla enseguidita nada más, 3471-3527-33, nos dejas un mensaje, pedí algún chamamecito para el cierre de esta mañana, que ya estamos casi llegando a las menos cuartos, donde vamos a disfrutar de la buena música en el cierre con la chamameseada, y también llega la programación de mi querido amigo Cristian Cisterna, que hoy nos va a traer de todo en esta mañana gris, linda mañana para escuchar radio, para compartir la música, y los mejores oyentes, como siempre lo decimos.

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1: Después pasa un tema de Carlos Vega Perea antes que se vaya. Muy lindo el programa. Está conectado acá en Enlace Virtual Radio. Un abrazo, mi amigo.

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Oh, Marcelito, ¿cuánto va a estar anticipada para ese gran espectáculo donde están todos esos cantores y el indio Lucio? Vamos, vamos que vamos. Diga, ¿cuánto está anticipada, maestro?

estamos ya llegando al final, nos vamos a despedir dejándoles la música, la chamameseada que está en manos de los chicos de la banda de Potencia, los santiagueños de Salavina que vienen a dejar su música a esta mañana. Nosotros nos vamos, la invitación es para mañana a partir de la hora 6, como esta mañana, tempranito, no recibí ni una felicitación por estar temprano, son jodidos, La vez que si llego tarde, ahí están todos, Sí, saltan encima, Hoy nadie, che, nadie. Vamos a ver mañana si hay alguna felicitación, Lo voy a saludar a Gustavo Álvarez, que apareció ahí recién, bastante tarde, pero está conectado de tempranito allí en Enlace Virtual Radios en Buenos Aires y queda enganchado con la programación de Cristian Cisterna, Cristian el Burrito Cisterna, que viene con toda la música tropical, el tango, el vals, el rock and roll, el trap y no sé qué otra cosa más trae. Nosotros nos vamos. Buena tarde para todos. Mañana excelente compartida con la mejor música folclórica a través de Estación Winner en toda la región, Cadena del Litoral, y desde aquí nos proyectamos desde Radio Folk hacia el mundo. Abrazo grande, que sea una jornada excelente para todos.

0: Daniel, amigo, porque se le
1: pasó
0: el gallo, ¿está?
1: Entonces, bueno, lo pasó por algo, porque la militar se le pasó el gallo, usted siempre. Bueno, me quedé sorprendido, amigo, porque se le pasó el gallo, ¿está?
2: Mamá, en el colegio hay un chico que se llama José Luis Perales. ¿Y quién es él? No me pasaste a Carlos Vega Pereda. No me lo toquen a Carlos Vega Pereda. Mamá, en el colegio hay un chico que se llama José Luis Perales. ¿Y quién es él?

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0: buenos días para todos. ¿Cómo están? ¡Qué mañana gris! Y le vamos a tener que poner mucho power, ¿eh?
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0: Porque estamos peor que ayer hoy, ¿eh? ¡Qué fiaca! ¡Qué martes con sabor a lunes! ¡Con sabor a domingo!
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0: Muy, pero muy buenos días para todos. Comenzamos una nueva mañana, 4 de agosto. 4 de agosto del 2026. Estamos aquí compartiendo en la 101.1 del dial FM Winner para Rosario y para toda la región. Quien les habla, Lore Serra, alias Lolo, los voy a estar acompañando durante toda la mañana y parte de la tarde. Y dale, dale, dale, dale, que no nos dé fiaca, que nos dé sed.
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0: Son esos días que te levantás con ganas de agarrar la alacena y hacerla de goma. Te quieres comer todo. No sabes si arrancar por el café con leche, si arrancar con el mate, con el té o con el mate cocido. Si meterle el pan con manteca o armarte unas tostadas o comprarte unos criollos. O un pan con chicharrón. Uy, una factura de dulce de leche, qué rico. Porque te quiero, mujer. Bueno, les quiero desear un muy... Hablando de factura de criollo, de pan casero, muy feliz día para todos los panaderos, ¿eh? Hoy es el día del panadero.
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0: Así que andate a la panadería, amiga, y decirle muy, pero muy feliz día, ¿eh? Hoy es el día de los panaderos. Feliz día para toda la gente que trabaja en panadería, los nonos. Compañía de la casa también, ¿eh? Muy feliz día para toda la gente de panadería Los Nonos. Andate a la panadería del barrio y decirle feliz día, che, la Lolola Winner te está saludando. Fíjate si alguien está por la zona para que nos mande un kilo de factura.

¿Preparamos el mate? Me voy a preparar el mate con la peperina que me traje. Preparo el mate, la mesa de trabajo y arrancamos esta super mañana. Me voy al WhatsAppero para pasar la lista, para pasarles lista y decirles presente. Y estate atento porque hoy vamos a hablar de los miedos. Hoy te quiero escuchar. Abrimos el diván. Abrimos el diván de la Winner porque quiero que hablemos de los miedos. Armate el mate, pone la pava, dale. Saca el perro que ya arrancamos esto que es las mañanas de la Winner con Lolo.

0: puedo hacer? No hay sol. Hay que decirle a Mario que no estamos teniendo sol. Menos mal que se disfrutó un poquito el domingo, gente, ¿eh? Porque vamos a tener esta jornada durante toda la semana, ¿eh? ¿Y qué puedo hacer? Acordate que nos podés escuchar por la 101.1 si estás en Rosario, Villa Gobernador Gálvez, Pavón, Arroyo Seco. Nos podés sintonizar en la 106.1 si andás por la zona de Timbúes. Y alrededor es la 93.3 por la zona de San Jerónimo, Acebal 91.7, 89.3 Casilda, 88.1 Arocena, Las Rosas, Carcarañá. Ahí no vas. Y arrancamos, ¿eh? Me voy al WhatsApp. Me voy para el WhatsApp porque tenemos muchos mensajitos. ¿A alguien le está pasando como me está pasando a mí, que están a los cachetazos? Hay mosquitos, chicos.
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0: Me estarían morfando.
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0: Y te cambio la música, porque si me voy al WhatsApp te pongo música de WhatsApp, dale. Dale, porque comenzamos, faltan 5 para las 10:30. Pero...

0: Bueno, salió como salió, pero ahí va el buen di. Ahí va el buen dis para todos. Anda al WhatsApp porque te acabo de subir un buen dis. Un buen dis así tranqui.
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0: Ya di el presente con mi foto, ¿eh?

0: mañana.
1: Arranco, voy a tomar lista.
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1: Presente para Guille, presente para Diego Casilda, presente para Mirtucci.
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1: Presente para un número que no conozco que ya agendo. Presente Juancito el Pelado. Presente Tino. Presente Martita Valle.
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1: Presente Juancito de Los Amantes Vida. Presente Anita de Villa Eloísa.
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1: Presente para Ariel. Presente para Miriam. Y ya me voy con los audios, ¿eh?

0: dale, bailalo, bailalo, bailalo, bailalo. Haz el trencito, dale. Contagiemos la buena onda.
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0: Presente para Vero.

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1: Y me voy, ahora sí me voy a escucharlos a todos ustedes.

0: Está full, Guille. ¿Está en la chamba?
1: Cargill. Cargill. Calle Cargill, Puerto San Martín.
0: Bien. Hoy estamos en Cargill. Llovió por allá, ¿eh?
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1: Está congestionado, estoy bueno, pero hay que laburar igual.
0: ¡Uy, te engripaste!
1: Está en Puerto San Martín, el mosquito. Ay, es un frío, Lolo.
0: Ay, no me diga. Che, los mosquitos están tremendos, ¿eh? Los mosquitos están tremendos. A ver, a ver. Se nos resfrió el Guille, ¿eh? Sonamos. Guille, abrigate que esta humedad, lo que mata es la humedad.

0: tenemos videito. A ver este video.
1: Gentelita, ¿cómo están? Les habla Sergio, cantante del grupo Los Amantes de Santa Fe.
0: Hola.
1: Quiero saludar de manera muy, pero muy especial
0: sí.
1: a nuestro querido amigo Dani Ojeda de FM Winner.
0: Qué lindo.
1: Está atravesando por un momento complicado, así que desde aquí de Santa Fe, de parte de todos los integrantes del grupo Los Amantes, le mandamos toda la garra, toda la fuerza y todo el cariño para una pronta recuperación. Nos vemos pronto, querido amigo. Chao, chao.
0: ¡Qué lindo! Gracias, Juancito Lescano, por hacernos llegar el mensaje. Ya mismo se lo estamos mandando a Dani, ¿eh? Muchas gracias a los chicos de Los Amantes Vida, gran banda de Santa Fe. La cumbia romántica.

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2: Cámbiame la música. 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Porque lo sigo saludando. Y cada vez está más oscuro el cielo, ¿eh?

0: tenemos muchos saluditos para Dani hoy. Hoy tenemos muchos saluditos para Dani. Escuchate, Martita Valle.
1: Espero que estés muy bien, que ya estés recuperado, que vuelvas a estar con nosotros, te queremos mucho, te extrañamos, vos lo sabes. Y nada, decirte que te queremos y que te extrañamos está de más. Así que pronto, pronta recuperación y pronto tenemos que tenerte con nosotros. Y que te queremos en el grupo, obviamente. Estamos en un grupo nuevo de Winner, como vos te gusta. Así que te queremos ahí. Bienvenido nuevamente a tu casa o a donde seas, a la radio, y a estar con nosotros, más que nada. Así que...
0: Lo voy a poner de nuevo porque se escuchaba despacio.
1: Buen día, Dani, buen día, ¿cómo estás? Con matecito en la mano. Espero que estés muy bien, que ya estés recuperado, que vuelvas a estar con nosotros. Te queremos mucho, te extrañamos, vos lo sabes. Y nada, decirte que te queremos y te extrañamos está de más. Así que pronto, pronta recuperación y pronto tenemos que tenerte con nosotros. Y que te queremos en el grupo, obviamente. Estamos en un grupo nuevo de Winner, como vos te gusta. Así que te queremos ahí. Bienvenido nuevamente a tu casa o a donde seas, a la radio, y a estar con nosotros, más que nada. Así que ponete las pilas, Ojeda, y saca fuerza de donde no sé. Pero que tenés que sacar fuerza para estar con nosotros. Te mandamos, cada uno de los guineros, una fuerza enorme para que te recuperes prontito, ¿sí? Dale, te mando un beso enorme, sabes que te quiero mucho.
0: ¡Qué maravilla! ¡Qué maravilla el videito de Martita Valle! Me encantó también. Con el mate en mano, andate al estado de WhatsApp. Ya mismo te quiero en el estado de WhatsApp. Por esa forma tierna que vienes de amar. ¡Claro! Buen día, Lolo. Un día gris, asqueroso, pero feliz por la recuperación de Ojeda. Besos y sigo trabajando. Mira, andate al estado, ¿eh? Andate al estado de WhatsApp porque estoy subiendo los videitos. Me voy a sacar estas pulseras porque están haciendo un ruido, escucha. Que está molestando.
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3: Buen día, Lolo, que tengo un buen
0: Latino.
3: Día.
0: Buen Mandale día.
3: Un abrazo al Dani.
0: Le mando. ¿Cómo
3: anda el Dani?
0: Mejorando.
3: Somos un tema Antonio Ríos. Nos vemos, Lolo.
0: Hola, Tino, querido, ¿cómo estás? Bueno, hoy probablemente tengamos buenas noticias de Dani, ¿eh? Así que a esperar, porque en cualquier momento del día puede llegar a encenderse el micrófono y sale la voz de él, ¿eh? Si Diosito lo quiere así, así va a ser.
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6: Hola, ¿qué tal? Buen día.
0: Buen día.
6: Te estamos escuchando desde Timbúes.
0: Ay, qué lindo.
6: Barrio Villa Elvira. Estamos escuchando, yo soy Ángel, junto a Raúl, que estamos trabajando en la construcción.
0: Hola.
6: Así que bueno, te mandamos un gran saludo para vos, para toda la audiencia.
0: Qué maravilla.
6: Y bueno, dedicamos un tema, ya que estamos ahí, una buena cumbia, ¿eh?
0: Por supuesto.
6: Bien, bien arriba. Así como arrancaste la mañana. Dale. Pero bien, bien arriba, ¿eh? Dale, muchísimas gracias, abrazo.
0: ¡Qué lindo! ¡Me encantó! Hola, Ángel de Timbúes, que se suma. Me fascina. Me encanta escuchar nuevos oyentes, ¿eh? Me encanta. Y me voy entonces a delegarle un buen tema. Se lo merece también, ¿eh? Así que vamos con un tema bien arriba, me pide. Me pide un tema bien arriba. ¿Y qué le pongo bien arriba? A ver. Vamos con esta dupla. Para. Porque acá tenemos algo de qué personaje con onda sabanera. Pero él me dijo algo bien arriba. Entonces, si me está pidiendo algo bien arriba, vamos a mandarle un temita. Se mueren con este tema, Pero se mueren de la emoción. Vamos con algo de pachanga. Vamos con algo de pachanga. Te quiero ahí haciendo el trencito con el compa, Agítala, dale, agítala, porque ¿cómo te vas a olvidar?

¿qué tal? Buen día. Te estamos escuchando desde Timbúes, barrio Villa Elvira. Estamos escuchando, yo soy Ángel, junto a Raúl, que estamos trabajando en la construcción. Así que bueno, te mandamos un gran saludo para vos, para toda la audiencia. Y bueno, dedicando un tema, ya que estamos ahí, una buena cumbia, bien, bien arriba. Así como arrancaste la mañana. Dale, pero bien, bien arriba, Dale, muchísimas gracias, abrazos.

Y me voy con una buena cumbia, pero de las viejitas, de esas que gustan, encantan y arrastras la patita de acá para allá, de acá para allá, de acá para allá. ¿Cómo? Bailalo, dale.

Bueno, y así pasaba el bloque y les quiero contar, les voy a contar un chisme, lo voy a subir al grupo, al chisme, estamos en vivo, estoy a dos teléfonos, a tres, estamos acá, dice Lore Serra grabando audio porque en el grupo de WhatsApp que Martita dijo, estamos todos ahí, es un grupo de WhatsApp winero, el WhatsAppero winero donde podemos hablar. No es el grupo informativo de radio. En este podés hablar, compartir tus historias. Está Carita, está Moni Bustos, está toda la gente de la Winner. Y también le están llegando todos los videitos a Dani. Dani está conectadísimo, me está poniendo buen día y los está subiendo en su estado de WhatsApp. Porque la consigna del día de hoy tiene que ver con el al qué tenés miedo. ¿A qué tenés miedo? Pero también la consigna del día de hoy tiene que ver con qué significa Daniel Ojeda en tu vida y la Winner en tu vida. Entonces, vamos a darle buenas vibras a Dani para que pronto salga de la internación, que si Dios quiere, con toda la buena vibra que le mandamos, le dan el alta. Miren lo que les digo, depende de nosotros. Así que quiero tu videito, al 3413-031-101, porque nuestras muestras de cariño le llegan al corazón y a cada una de sus células, para que él esté nuevamente aquí con nosotros. Mándame un videito corto, que no supere el minuto, en donde le hablas a Dani y yo se lo mando automáticamente a él y él los va subiendo en el estado y se nutre, se llena de fuerza y prontito está acá con nosotros. ¿Te animás? Dale, un minuto de tuyo para Dani, que no dure más de un minuto, al 3413-031-101. Vamos, que la unión hace la fuerza y la fuerza le da el alta.

quiero los videitos, Para. Te voy a poner otro tema. ¿Así te me animás a mandarle el video a Dani? Un video corto, así como me mandan siempre. Que no supere el minuto.

0: Mándame la... Hola Moni, hola Lolo, hola alma grande de todo, Dani Ojeda.
1: Hola Juan.
0: Y Radio Winner. Gracias a Dios, ya está en casa, ya está todo solucionado. No te fui a ver por tema de que, viste, hay que andar de acá para allá y siempre pregunté por vos.
1: No está todavía,
0: un montón, que ya está en tu casa.
1: Le están por dar. Está
0: en la radio, muy prontito. Así que un abrazo y un beso fuerte te dejo, Dani. Y ya te voy a ir a joder, viste, como soy yo. Dani, pasame un temita. Pero bueno, no, más que todo es saber que vos estás re bien, Dani. Un beso grandote y un saludo de la banda también. Así que Dani, listo, ya estamos para arrancar de vuelta, ¿eh?
1: Haceme videíto, Juan. Haceme videíto, Juan, que lo tengo enganchadísimo.

0: medicado y todo, marihuana, qué vas, así es la vida. Lindo barrio Villa Elvira, qué hermoso barrio ese.
1: Ah, mirá, ahí están hablando de barrio a barrio. A ver, Juancito, ¿qué me dice Juancito?
2: Buen día, Lolo, buen día.
1: Por este
2: lado. ¿Vos te vas a preparar el mate con peperina?
1: Sí, yo ya me lo preparé.
2: Yo voy a preparar el mate con burrito.
1: ¡Oh, qué rico!
2: No peperina. Vos porque fuiste a Córdoba.
1: Claro, me lo traigo de allá.
2: Que se venden en bolsita la peperina, pero sí. No es lo mismo, viste que... Lo natural es lo natural.
1: Tal cual.
2: Que tenga buen día.
1: Buen día, Juancito. Sí, yo me traigo la Pepe de allá.
2: Dani, reponete porque la otra vez me dijiste que estaba preocupado por mí. Ahora yo estoy preocupado, pero sé que estás bien y que te estás recuperando. Un saludo, amigo.
1: Bueno, listo, Juancito. Sí, ese ya lo tiene Dani, ¿eh?

0: Y es muy especial, me ha hecho cosechar muy lindas amistades y bueno, y siempre estoy con la Winner. No te cambio, no te cambio, Dani.
1: Mi
0: Bueno,
1: vida.
0: Dani, quiero también decirte que se te extraña un montón y son muy importantes para mí, ¿eh? Y en la radio jamás lo muevo de su dial. Así que bueno, Dani, espero escucharte prontito, prontito, porque se te extraña un montón, tanto a vos como a la Moni.
1: Qué lindo, me encantó el audio de Anita de Villa Eloísa presente. Me hizo dos, vamos con el otro.
0: Hola Dani, buen día Dani. Este videíto lo hice especialmente para vos,
1: Me
0: para
1: encanta.
0: decirte que la radio Winner es muy importante para mí porque me ha hecho cosechar muy lindas amistades y bueno, y también decirte que vos también te queremos un montón, te extrañamos y sos mucho para nosotros porque yo me levanto y prendo la radio siempre, ¿eh? Y cuando no está, te paso la data y te hago renegar.
1: No
0: Bueno,
1: funciona,
0: Dani, un
1: dice.
0: abrazo grande y quiero escuchar tu voz lo antes posible. Te extrañamos acá. Besos enormes, un abrazo.
1: Mi vida, es verdad, ella nos avisa cuando no anda en la radio. Una genia. Hoy no está trabajando, Anita. Bueno, Anita, escucha, yo te comparto acá un mate virtual, ¿eh?
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1: Hola, Vero, Vero, buen día, Lolo. Acá siempre escuchando la Winner. Saludos. Verito, ¿te animás a hacernos el video? Dale, Verito, que te quiero ver con el video saludando a Dani.
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1: Buen día para Cristian, que me pone buen día, Lolo.
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1: Muy bien, llegó el video de Juancito el Pelado. A ver, a ver.
4: Así como vos te preocupaste la otra vez que me dijiste, estoy preocupado por vos, pelado. Yo también estoy preocupado, pero sé que te vas a recuperar, Dani querido. Un abrazo grande y discúlpame por no estar en contacto antes, mucho antes. En las buenas estamos todos, pero en las malas hay que ver quién está, Dani. Saludo y que te repongan, Juan el Pelado.
1: ¡Qué maravilla ese video! ¡Me encantó! Es verdad, en las buenas estamos todos, pero en las malas contados con los dedos de la mano. Pero yo sé que los 10 dedos de la mano más los del pie no van a alcanzar porque la Winner está todo el tiempo a flor de piel, ¿eh? Son de fierro. Por eso la idea fue hacerle llegar este videito a Dani. Porque sé lo que significa la radio para ustedes, lo que significa Dani para ustedes, lo que Dani siempre estuvo para todos. Entonces está bueno también en este momento que él, además de de su familia que está ahí al pie del cañón y de los médicos y todo lo que los estuvieron atendiendo, son familia. La Winner es su familia también. Así que todos estos videos se los estoy enviando a Dani y está más que feliz.

0: Y seguimos con los videitos, y me voy a Carcarañá, me voy con Julito, a ver qué me dice.
1: Hola Dani, querido.
2: Bueno Dani,
1: te mando un abrazo, me alegro mucho que ya pronto te vamos a tener con nosotros en la radio. Sabes lo mucho que te aprecio, te quiero. Y bueno, cuando estés recuperado, te prometo que vamos a comer el asado que quedó pendiente de aquella vez cuando nos conocimos en el boliche acá en Carcarañá. Bueno, te deseo todo lo mejor y pronta recuperación, amigo. Acá, mirá, estoy trabajando. ¿Te acordás cuando te decía, que yo te decía a vos, ahí te mando los trenes? Bueno, cuando estés en tu casa, te los vas a escuchar. Te mando un abrazo, amigo, te quiero mucho.
0: ¡Qué hermoso mensaje! Siempre dice, cuando suena el tren que pasan, dice, ¡ahí viene Julito! Hermoso, me encanta. Ya lo está mirando Dani, está mirando todos los estados. Están todos en el WhatsApp y se los estoy mandando a su teléfono. Y seguimos, seguimos con los saludos para el Dani.

0: Buen día, Dani. Saliste de tanta, de esta vas a salir ya. Dale que te estamos esperando. Te queremos mucho, somos familia. Y aguante la Winner. Y Dani Ojeda, vamos, arriba.
1: ¡Vamos! ¡Qué lindo, Ari, ese mensaje! Somos familia, tal cual. Somos la familia que se elige.

0: qué hermoso mensaje.
1: Hola, Dani, ¿cómo andás?
0: Acá te cuando suena el tren que pasa, dice, ¡ay, viene Julito! Mancilla.
1: Ya.
0: Hermoso.
1: Timbú, me estoy en Puerto San Martín, estoy bastante Daniel, congestionado. Pues bueno, lo que hay, ¿viste? Hay que trabajar igual, hay que darle para adelante, que va a ser una tía otra. Fuerza, Dani. El pelado Guillermo.
0: Seguimos.
1: Así, bueno.
0: Dani.
1: Dale, Dani. Dale, un abrazo, ponete pronto. Estoy igual, bastante congestionado, pero bueno.
2: Vamos.
1: Fuerza, Dani, yo también soy la fuerza donde sea.
2: Vamos, pronta recuperación, Guille. Me encantó ese mensaje mostrando todo, mostrándote también a vos. Y ahí lo vio el Dani, ¿eh? Ahí lo vio. Ahí lo vio el mensajito. La verdad que son una audiencia maravillosa. Eucaliptus, Guille, para esa congestión, ¿eh?

Y sigo con los mensajitos para Dani, ¿eh? Me voy con Mirta. A ver, Mirtucci. Espera, ahí estamos. Ah, baila, baila, baila. Está copadísima, Mirta. ¡Esa! Hola, hola.

0: Buen día, Lolo, buen día, hermosa.
1: Para buen día. Los
0: estamos acá pula, tomando mate, comiendo bizcochito.
1: ¡Qué rico!
0: Besito, amor, pasame un tema de los vinos que sea lindo.
1: Un tema de los vinos. Bueno, dale, mi reina, ahora te paso los vinos. Ya mismo te paso los dinos. Esperá que voy a subir al estado tu video y se lo estoy mandando al Dani también. Y me voy para Casilda, ¿eh? A ver qué me dice la gente de Casilda.
2: Buen día, amiga, ¿cómo andás?
1: Buen día, Casilda. Amigo, ¿cómo andás?
2: ¿Te pasa el tema de Leo Matioli, amiga?
1: Bueno, dale.
2: Horrible el día.
1: Ay,
2: está
1: sí.
2: Como llovinando, Casilda. Despacito, pero...
1: Eso es lo peor.
2: Buen día, Lolo, ¿cómo andás?
1: Buen día, Diego.
2: Soy Diego de Casilda.
1: Bueno.
2: ¿Me pasa Leo Matioli?
1: Sí.
2: Algo ya. Romántico.
1: Ya te lo busco.
2: Horrible el día, está nublado.
1: Está renublado.
2: Está lluvinita.
1: Está renublado. Está para el pan casero hoy, ¿eh? Que es el día del panadero. ¿Qué panadero se jugará haciéndonos un pan casero para la winner? ¿Habrá alguno que se la juegue para la winner? Ay, qué lindo sería, ¿eh? Y vamos con Leo Matioli para nuestro amigo Diego de Casilda.

0: Bueno, espero que a Diego le haya gustado este bloque. Y me voy al WhatsApp.
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2: La mano en el aire, Buenos Aires.
0: Las manos en el aire, dale, dale. Porque me voy nuevamente al WhatsApp.
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3: Gracias, amiga, por el tema.
0: Bueno, le gustó. Te puse un compiladito, ¿eh?

0: Me muero muerta. La Patito se animó. Se animó la Patito. A ver, a ver.
1: Hola, Dani. ¿Cómo estás, Dani?
0: ¡Genia!
1: Bien. Bueno, Dani, qué decirte. Gracias por ser como sos. Muy agradecida por todo. Que siempre me has ayudado con el comedor, con lo del agua. Conocí mucha gente importante del distrito, de todas esas cosas que por ahí en el barrio se necesita. Y bueno, como siempre te digo, con el tema de los pan dulce, con mercadería, con el viaje de séptimo de mi hijo, nunca olvidar la palabra que me decías en pandemia a mí y a mi hija, que nos decía cuacuá. Sabes que te queremos, sos un guerrero, sos una persona muy fuerte, que sin vos nosotros por ahí no somos nada, porque vos ocupás un lugar muy importante cuando uno necesita. Tocas todas las puertas a vida y por haber. Sabes que te queremos, que te necesitamos en la radio, que te queremos en el grupo, a vos, a Moni. Y bueno, tenés una enfermera de oro. Te quiero, Dani. Un beso grande, grande. Pronta recuperación.
0: ¡Qué fenómena! ¡Me encantó la Patito! Para, porque yo lo tengo que grabar para poder mandárselo. Pero ya mismo, para, lo vamos a poner de nuevo de fondo. Yo muteo el micrófono, así lo grabo y se lo mando a Dani.

0: Ahí lo pude hacer. Ahí lo pude hacer. A ver qué me dice por acá la patito. Pará, patito, pará. Acá, a ver.
1: Yo no sirvo para estas cosas.
0: Te salió divino. Pero te salió espléndido, me encantó. Ya mismo lo mandé al teléfono de la Winner, sí. Ahora lo subo al estado de WhatsApp. Y ahí va el mío, ¿eh? Anda al WhatsApp porque sigo subiendo todos los saluditos. Escucha. Buenas, buenas. Hola, Dani. ¿Cómo estás? Bueno, matecito, aunque sé que no tomás y tomás el té. Y este mensaje te lo mando porque, así como está toda la audiencia, de este lado también me quiero sumar a la movida de mandarte el videito de las buenas vibras para que pronto te volvamos a tener acá con nosotros. Te cuento que el barco está acá con su timón, pero falta el capitán. Falta el capitán, así que dale, recupérate pronto, hacé los deberes como tenés que hacer, porque te quiero nuevamente acá. Mirá, te estamos esperando, El micrófono te está esperando, la gente te está esperando, yo te estoy esperando, así que dale, cortala con esas vacaciones, recupérate pronto, que la Winner, tu segunda familia, está de este lado expectante, esperando que digas a todos el buenos días, ¿cómo están? Un beso enorme, Lolo, acá de este lado. Está todo bien, pero te quiero acá pronto. Así que dale, métele. Un besote, te quiero.

0: decir que te recuperes, que salgas de ahí, porque te queremos tener acá nosotros, hablando, cuando te mataba de risa. Vos sabés que yo soy tu buen oyente, como es Lolo, como es Moni, pero más especialmente te quiero decir que salgas de ahí, que te levantes, porque hay un Dios que te quiere y que te necesita. Te queremos acá, Dani. Sos un genio, Dani. Te quiero un montón, un montón, un montón. Y que sigas así, Dani. Volvé con nosotros porque nosotros te extrañamos mucho. Y en el grupo, también te lo dije, también hice un video. Te queremos, Dani, te queremos. Sigue así, seguí la Winnie. ¿Te acordás cuando me decía, ahí llama Mirta de la Winnie? Pero se ría porque no me salía bien. Entonces, Dani, arriba que te necesitamos, Dani.
1: ¡Qué lindo!

0: Sí. Me voy a tener que hacer. Voy a tener que hacer la.
1: Eucaliptus.
0: Y sirvió y estoy llorando. Estoy llorando de emoción por la gran cantidad de amistad que tengo.
1: Ay, mi vida.
0: Gran cantidad de amistad, gracias a la radio, gracias al Dani.
1: Qué lindo lo que dice.
0: A vos, a Moni, a al de la mañana, a Maya, a Carita, gracias a gran audiencia y gracias a ellos coseché esta amistad, ¿viste?
1: Qué lindo, está emocionado.
0: Se me caen las lágrimas de emoción. Gracias.
1: Vamos, Guille, arriba. Se me emocionó el Guille. La tengo a Moni Bustos. Qué divina que está en su foto de perfil. A ver qué me dice Moni.
2: Hola, buen día a todos.
1: Buen día, Moni.
2: A ver, tengo tantas palabras para decir lo que significa el Dani.
1: Moni, hacenos un videito de un minuto aproximadamente, así se lo mandamos a Dani y Dani lo puede compartir también.
2: Más allá de lo que cumplió lo que dijo el día que me conoció, cuando yo le ofrecí que pasara mi, o sea, le pedí que pasara mi música. Fue a través de Mónica, pero yo me acuerdo claramente el día que lo conocí y la verdad me vi una persona tan traslúcida. Unos ojos cristalinos, la verdad, un hombre grandote, con una energía, un aura increíblemente lindo. Además, con el tiempo comprendí que es un enojón, se enoja porque porque es celoso, él no quiere que sus amistades se le vayan. Él quiere todo para él porque se lo merece, porque yo con el tiempo comprendí que él se merece toda la amistad del mundo, porque él la da, él da el amor, da el cariño, da todo. Y después quiere recibir lo mismo, porque es obvio. Y perdona, también perdona, porque él dice que él no es Dios. Un día dijo, yo no soy Dios para perdonar o no. Así que él vuelve a perdonar y vuelve a confiar y todo eso. Así que el Dani es la persona que me dio yo voy a decir muchas cosas en esta época de la que he vivido de la música, que he estado en la música, que no son muchos los años. La verdad que me he pegado cada palo contra la pared con gente que pensaba que era, qué sé yo, que eran leales con nosotros a través de la música. Y sin embargo el Dani fue la única persona que nunca me soltó la mano. Así que estoy súper agradecida. Perdón este audio. Tengo tantas cosas buenas por decir. Por eso lo único que quiero y pido a Dios es que salga adelante, porque lo necesitamos y él sabe que lo necesitamos. Así que, bueno, fue extenso, pero
1: hermoso, quería explicar un poquito
2: lo que significa el Dani.
1: Me encantó. Moni, aparte
2: un abrazo grande, Dani. Esperamos tu vuelta. Con ansias esperamos tu vuelta. Así que no aflojes. No aflojes.
1: Me encantó. Moni, me encantó ese audio. Qué maravilla, ¿eh? Es que cuando uno se pone a acordarse de Dani, dice, ¿quién es Daniel Ojeda en tu vida? Yo me acuerdo cuando entré acá, en la Winner también, me dijeron, te voy a presentar al dueño de la radio, de una de las de la radio más importante de cumbia. Yo te hago el gancho, pero si él te acepta, me dice, ya está. Y mirá cómo son las cosas, que lo terminé eligiendo como familia. Lo único que hizo de bueno esa mala persona fue haberme presentado a Daniel Ojeda. El resto, todo mal, pero lo mejor que hizo y lo que no se lo voy a agradecer, el universo sí lo quiso también, ¿no? Pero conocerlo a Dani fue lo mejor. Las charlas, los consejos. Que me enseñe también, es parte de que me enseñe también lo que sé. Si bien yo tengo mi carrera, mi trayectoria, Dani me empezó a enseñar toda la parte operativa. Yo soy de las que le prendían el micrófono y hablaba. De las que levantaban la cámara y hacía el programa. Acá me enseñó toda la parte operativa. Y ni hablar de las enseñanzas de la vida que me dio, ¿eh? A dejar de llorar por giles. A aprender a valorarse. Y tantas cosas más que me enseñó el Dani. Que hasta el día de hoy las aplico, ¿eh? El mensaje que recibí ayer de él me encantó. Fue maravilloso esos 5 minutitos que hablamos. Dije, yo le voy a hacer la movida para que hoy le explote el teléfono de buena vibra. Para que sepa lo que es para mí y para toda la gente que lo sigue. Gracias por sumarse a esta movida, ¿eh? Y por estar del otro lado.
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0: Y hablando de Moni Busto, me dice, gracias Lolo, gracias por llevar adelante el barco. Mi vida, te queremos. Yo también los quiero demasiado, los quiero muchísimo, tantísimo. Moni va a estrenar su nuevo tema, ¿eh? A ver cómo suena para...
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0: ¡Ay, me muero!

Se viene el nuevo tema de Moni Bustos. Atención a los fanáticos de Moni Bustos. El 8 de agosto va a estar disponible en todas las plataformas digitales. Absolutamente en todas. ¡Qué bomba, Moni! Hermosa estás. Moni Bustos estrena su nuevo tema 8 de agosto con video incluido, ¿eh? Así que atentos. Y ese día obviamente lo vamos a subir.

0: Y tenemos videitos que nos llegan de Cristian. A ver, hola, hola.
1: Hola Dani, buen día, vamos, fuerza, fuerza maestro, fuerza. Estamos haciendo todo fuerza para que te recupere, papá, vamos.
0: Hermoso videíto, Cristian de Funes, con la 101 siempre en el auto. ¿Cómo andan los nietos? ¿Fueron a la escuela hoy? Ahí ya le compartí el videíto a Dani. Y ya está en el estado de WhatsApp también.

0: hay cartas. A ver, ¿qué es esto? Ay, mi vida. La intensa de Gise. Ay, no.
1: Acá te va mi cariño, Dani.
0: Es muy tierno. Dios le da sus peores batallas a sus mejores guerreros, dice. Ay, una más para el cuaderno.
1: Espero alguna vez conocerte en persona.
0: Qué maravilla de mensaje.
1: Te voy a dar un abrazo fuerte, fuerte, de los míos, intenso.
0: La intensa de Gise. Mirá. Me encantó.
1: Acá te va. Mi cariño para vos, Dani. Un abrazote fuerte, fuerte.
0: Me encantó.
1: Te esperamos pronto, Dani.
0: Me encantó.
1: Para que nos siga dando esa buena vibra que vos tenés.
0: Le hizo la cartita al Dani. Anda al estado de WhatsApp, Me encanta el dibujito. La intensa Gise. Dios le da sus peores batallas a sus mejores guerreros. Una más para el cuaderno, Dani. Te mando toda mi fuerza para que hoy mismo vuelvas a casa, le pone. Vamos, Dani. Arriba los corazones, la winner te espera. Me encantó. Anda el WhatsApp, Muchos corazones para cada uno de ustedes.

0: Sí, lo que decís, eso es verdad, negra, porque de que yo empecé a escuchar la radio de la Winnie, no cambio otra emisora, es un genio, ojalá que pueda salir, se lo voy a decir siempre, a ella como Lolo, como vos, Mónica, también, que sos una genia. Espero que algún día, lo tenga a los tres acá, a vos, a Lolo, al Dani, que algún día puedan venir a mi casa a comer, a compartir algo, me encantaría. Yo al Dani te dije, lo conozco cuando fue la radio de la cumbia acá, no lo podía creer, que era el Dani Ojeda. Estoy viendo
1: llorar porque... ¡Mi vida!
0: Yo sí que va a salir. Y le hiciste llorar a todos, le hiciste llorar a Guille se emocionó, yo también. Así que espero que quisiera tener el número de teléfono de él para agradecerle, para decirle cuánto lo quiero.
1: Mi vida.
0: Te quiero mucho, lo quiero a todos.
1: Ay, mi vida.
0: Quisiera tener el número de él para decirle cuánto lo quiero y cuánto lo aprecio. Porque el Dani Ojeda es lo más, es una masa.
1: Mi vida. No me lloren, chicos. Che, que esto no era para que me lloren. Los quiero un montón y los abrazo a todos fuerte, fuerte, fuerte. Bueno, acá acuérdense que... Para que mientras hablo con ustedes les voy mandando el mensaje. Atención, Anita de Villa Loíza. Hola amiga, ¿cómo andás? Me puso Esther. Ahí te mandé, Anita de Villa Loíza, ahí te mandé. Y me voy a Rosario, me voy a Refinería porque llegó la reina. A ver qué me dice Angelita. Hola.
2: Hola Lolo, buen día. Bueno, yo
1: buen
2: no te mando
1: día.
2: Un día, ¿sabes? Porque no sé manejar el teléfono.
1: No pasa nada, mi amor.
2: Pero le deseo a Dani que de todo corazón, y Dios va a querer, que él salga hoy. Perdona, pero soy muy tonta. Yo me emociono
1: mi
2: enseguida.
1: Mi vida, me llora
2: y
1: también.
2: Como, bueno, que salga hoy y que se cuide. Así pronto está haciendo la radio junto a su mujer y a vos. Le mando mi más sincero cariño y va a pasar el cumpleaños en su casa.
1: Claro, bueno, que sí.
2: Un besito.
1: Ay, mi vida, no me lloren, ¿eh? Sabes que te estoy mirando. No, que vamos a terminar todos llorando. Vamos a poner algo de música, así se nos va. Un poquito esto de llorar, no lloremos, vamos, dale, ¿eh? Vamos, que está todo más que bien. Era para tirarle buenas ondas. Dale, te quiero bailando. Sacudite esa cara, dale. Sacudí la cabeza, el pelo, ahí va, mueve. Y cuarteteé un ratito, que ya volvemos con más La Mañana de la Winner, dale.
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1: Hola, Lolo, muy buenos días. ¿Quién te habla? Gustavo Olvidón, de acá, Olivero. Acá
2: muy buenos días.
1: Junto a Evelyn. Pedimos algo de la princesita para acá, para mi compañera Evelyn.
2: Bueno,
1: gracias.
2: Dale.
1: Aguante la Winner.
2: Aguante, aguante. Ay, saludo para todos los oliverenses. Buen día, Pimpollo. Hola, Lolo, buen día. Recién llego de Pilates, así que recién te escucho. A ver qué me dice la Pimpo. Pará.
3: Hola, ¿cómo anda, Lolo?
2: Muy bien, buen día.
3: Llego.
2: ¿Cómo estuvo Pilates?
3: Estoy escuchando.
2: Sí.
3: ¿Y qué te puedo decir? Que ponga toda la fuerza. Nosotros le hacemos las bendiciones de acá al Dani. Que lo esperamos. Le deseo todo lo mejor. Sabe que lo requiero. Porque se extraña un montón. ¿Qué querés que te diga?
2: Ay, Pimpo, no me llores vos también.
3: Lo conozco, me ha saludado, nos hemos abrazado. No sé, para mí es un ser excepcional. Ay, perdón, ya no puedo ni hablar. Bueno, y no te pongas celosa, que vos sabés que el abrazo que nos dimos con tu marido estabas vos. Por la ventana lo viste, pero vos estabas.
2: Bueno, Pimpo, escúchame. Haceme un videíto. Haceme un videíto que el Dani está mirando todo, ¿eh? El Dani está mirando todo desde allá, desde el sanatorio. Está recopado mirando los videos. Es más, los está subiendo. Así que haceme un videíto, Pimpollo. Dale, que si me hizo un videíto la Patito, me tenés que hacer uno vos también. Ahí le estoy contando al Dani, ¿eh? Ahora lo voy a mostrar.

0: Pará, anda al WhatsApp porque tenemos videito de Moni Bustos, a ver.
1: Dani querido.
0: Bueno, me encanta.
1: Te mando un beso grande, sé que estás a puntito de que te den el alta, así que yo estoy más que feliz, voy a poner toda mi energía y toda mi buena onda para que arranques otra vez. Escucha, así como vos me prometiste una vez, me dijiste te voy a hacer conocida en la zona y lo cumpliste, ahora prometeme que vas a volver a la radio con todas las pilas. Vamos, te quiero.
0: Mi vida. ¡Qué hermoso mensaje, Moni! Promételo, Dani, ¿eh? Ya le envié el videíto al Dani.

0: Robertito de la calle Bielsa. Tenemos videito de él también. Anda al WhatsApp, no te puedes perder ningún video,
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0: vuelvan. Vamos que hoy entre todos le damos el alta al Dani.
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0: A ver qué me dice por acá Robertito con video incluido.
2: Vamos Dani, que esperamos la winner, vamos que un canalla, nunca afloja Dani. Y acá como siempre, Robertito de la calle Bielsa, mirá. 101.1, como siempre.
0: Genio.
2: Dale, Dani, dale que te esperamos la winner, papá. Buen día, Lolo.
0: Buen día. Por supuesto que sí, Robertito, escuchá. 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Me encantó el videito de Robertito. Anda ya mismo al WhatsApp y mírate todos los videos porque ahí le puso el visto al Dani. Y antes de irnos a la pausa, para que tengo más mensajes al 3413031101, pero baila un ratito, dale.

Pero conmigo, ¿no? ¡Ay! Bueno, faltan 6 minutitos para las 12 del mediodía de este martes nubladísimo, con sabor a Londres, porque no vemos el sol hace desde el domingo. ¿Qué va a pasar con la ropa, chicos? Los calefactores, la ropa, todo. Y la consigna del día de hoy lo tenemos a Raúl conectadísimo, que me dice que él le tiene miedo al matrimonio. Con el tema de los videitos nos olvidamos de la consigna, pero la vamos a dejar pendiente para la segunda parte del programa.

Y me voy con ellos, me voy con los Totora y este compiladito maravilloso. Tributo a Gilda. Para que te pongas a bailar, antes de empezar a pensar en qué vas a cocinar hoy. Nos vamos con los Totoras. Después de ellos una tanda comercial cortita, cortita, vendemos un rato y enseguida seguimos con más. Las mañanas de la Winner, dale, bailalo, ¿eh?

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0: Saludos a Dani, no sé lo que le pasó, pero si está enfermo, que se mejore. Te mando un saludo. Los conozco desde que yo era chiquito a él. Sí. Creo que íbamos juntos ahí en el Pasaje Ramírez, a Medellín. Bueno, y de paso, yo me paso un temita de Sergio Moral, cualquiera. Y aprovecho este momentito para decir si alguien necesita una persona para trabajar como oficial avenida, ayudante, oficial plomero, oficial electricista. Ando buscando trabajo para mí, que estoy sin trabajo y tengo familia para darle de comer y está dura la mano para buscar trabajo. Así que cualquier cosita que tengan, que sepan algo, tienen mi número. Bueno, muchísimas gracias y bendiciones para todos. Que se mejore.
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2: Qué lindo lo que mandó también, Ariel.

0: Ay, llegó el video de la Pimpollo, ¿eh?
1: Dani, buen día, fuerza. Vamos, vamos, que te esperamos acá, fuerza. Todo, todo va a salir bien pronto. Recuperate pronto, que te esperamos acá en la Wheeler. Dale, un besote, cuídate. Y vas a volver pronto, dale. Esperamos, si Dios quiere, que te den el alta pronto.
0: La Pimpo nos hizo el videito también, me encantó. Pimpollo.
2: Valentino, querido. Gracias, hermano, por venir.
3: Gracias, la verdad estoy cumpliendo un sueño de estar acá.
1: Vos escuché mi voz, Dani, no mire la voz, no mire como para mí. Vos escuchá la... el audio. El... Qué sé yo me trabo cuando mando audio.
0: Salió divino, Pimpollo.
1: Por eso me gusta más escribir.
0: Salió divino Pimpollo, salió divino el Plaga, me dice, ahora estoy muy croto trabajando, después le hago un videito. Bueno, bueno, son lo más. Bueno, vamos acá, a ver qué me dicen por acá. Raúl, hola Raúl.
4: Tuve tres parejas.
0: Contame.
4: Con... Tengo seis hijos.
0: ¿Seis hijos?
4: Con las tres quedé en la calle.
0: Jodeme.
4: Con una problemas. Cuando... Con las tres tuve hijos.
0: No.
4: Tengo 58 años.
0: 58.
4: Hace unos cuantos años que estoy solo. Gracias a Dios.
0: Y claro.
4: Si no tengo, compro. Pero pareja, nunca más en mi vida.
0: No, para. ¿Ustedes escucharon lo que nos contó? ¿Estuvieron atentos a lo que dijo? Seis hijos con tres mujeres tuvo, ¿eh?
5: Aquí está.
0: No quiere saber más nada. Si hay algo a lo que le tiene miedo es al matrimonio. ¿A qué le tenés miedo vos? Contame, dale. Abrimos esta nueva hora del programa. Quiero saber a qué le tenés miedo, ¿eh?
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0: vos.
1: 3413-031-101 y seguimos con los videitos. A ver qué me mandan desde Miami. ¿Vieron? Estuve haciendo recién un poquito de scroll en las redes sociales. Messi, lo tranquilo que anda por Miami, ahora que veo Miami. El tipo estuvo en un shopping tranquilísimo, sin guardia, sin custodio, sin seguridad. Los chicos, él, le dieron la captura así de la nada, pero nada de nada. Es uno más. Me encantó. A ver qué me manda Albertito.
2: Buen día, Lolo.
1: Buen día, buen día.
2: Para Dani. Bueno, Dani, fuerza arriba, a seguir luchando. Ya no queda nada. Y bueno, esperemos que prontito ya esté en tu casa descansando y que te encuentre todo mejor. Siempre que llovió, salió el sol, Dani. Abrazo, nos vemos acá desde Miami.
1: ¡Qué lindo!
2: Trabajando, ATR, nos vemos.
1: Está trabajando y llegan los mensajes para Dani también desde Miami. Que tengas hermosa jornada, Albertito.
3: Como loca.
1: Bueno, y me voy a Martita.
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5: Lolo, querida, buen día. A lo que le tengo miedo yo,
1: sí.
5: Te cuento.
1: Quiero saber.
5: Yo le tengo mucho miedo a las aplicaciones de Uber.
1: Ah,
5: yo
1: mira.
5: No te viajo en Uber. Salvo que vaya con otra persona, prefiero la moto hasta la quiaca, no sé.
1: Jódeme.
5: Pero no le tengo confianza a los Uber porque no sabes quién te toca. Antes era mucho más los remises. Para mí el más fiable. Porque los remises, tenías una remisería en cada barrio.
1: ¿Se acuerdan de eso, verdad?
5: Y conocías a todos los choferes. Y bueno, vos ya los conocías, llamabas varias veces y ya te hacías conocido de los choferes. Uno u otro eran del barrio. En estas aplicaciones pasan tantas cosas feas porque no sabemos quién te toca. No son del barrio. Las aplicaciones te mandan un chofer de la loma del carajo y no saben quién es. Y no. No comparto la idea de usar Uber.
1: Ojo que el Uber te muestra la foto, te muestra todo, ¿eh? El Didi es el más riesgoso, porque el Didi creo que no tienen, hay una aplicación, en Uber hay un permiso que le piden a los conductores, que creo que es el de buena conducta, el de antecedentes penales, que si no quiero hablar mal, pero me parece que Didi no lo pide y Uber sí. Mira, ¿a qué le tenés miedo? Estamos hablando de los miedos, ¿eh?

0: quiero desarrollar.
1: Estamos hablando de los miedos y quiero que me cuentes a qué le tenés miedo vos. Dale, contame al 341-30-31-101 porque el tema de los miedos es demasiado importante. El miedo paraliza. Entonces, ¿qué es? ¿A qué es a lo que te paraliza el miedo? Vamos, 341-30-31-101. Por ejemplo, uno de los oyentes le tiene miedo al matrimonio. Pero claro, con la experiencia que tuvo, 3 mujeres, 6 hijos. ¿Qué no, hijo? Tenés que tener ganas para casarte 3 veces, ¿eh? Ah, tropezaba y tropezaba y seguía y seguía.

Hablemos de los miedos entonces. Quiero saber, ¿a qué le tenés miedo? Todos tenemos un miedo. Algunos le temen a las arañas, otros a las alturas, otros a las tormentas, otros al compromiso, otros a hablar en público o a empezar de nuevo. Por ejemplo, la patito. La patito no te graba videos. Para mí que eso también es miedo. Hoy queremos saber cuál es tu miedo. ¿Cuál es ese miedo que nunca pudiste superar? ¿O qué miedo lograste vencer? Y contanos cómo lo hiciste. Dale, contanos. Al 341-3031-101 compartimos tu historia al aire. Acordate que también nos podés escuchar por las plataformas, ¿eh? ¿A qué le tenés miedo? Quiero saber, hablemos de los miedos.

Y ya me voy a subírtelo, Me voy a subirte la consigna que tenemos para esto que queda de programa. Porque el mediodía lo abrimos con una pregunta que mientras estás comiendo te puede ayudar. ¿Qué te parece si ese miedo a lo que tenés ahora después lo superás gracias a esta charla y le das rienda suelta?

0: que siempre.
1: Yo voy con Cacho Garay, todo con la misma, pero con distintas mujeres. Bueno, no, yo estuve en total, contándola ahí, sí. Seis mujeres.
2: ¿Cuántas?
1: Me casé con dos. Con la primera estuve, ¿cómo es? 2 años juntados, me caso, al año me separo.
2: Ah, bueno.
1: Y la segunda estuve 35 años juntados.
2: 35.
1: Juntado y casado.
2: Un montón.
1: Espera que me dura más. Con esa tengo 2 hijos. Con la primera tengo 2. Bueno, te cuenta la última. 3, 1. Una nena de 6 años.
2: Mi vida, y chiquita.
1: Bueno, y ahora estoy de vuelta juntado, una mujer grande. Y ándale para adelante, día a día. Sí, así es la vida, hay que ir para adelante.
2: Para Guille, me perdí.
1: Yo estar juntado, porque a mí me mata la soledad. Yo llegaba a mi casa, viste, y me mataba la soledad.
2: Para, paremos las rotativas. Entonces, a lo que vos le tenés miedo, Guille, es a estar solo, por lo que me estás contando. Ajá, te saqué la ficha, ¿eh? A ver, vamos a seguir escuchando.
1: Porque yo hablaba con vos a la mañana, así en la radio, vos llegás a tu casa y encontrás una soledad, lo peor que hay. Bueno, gracias a Dios, todo bien, y tu parque era muy largo.
2: ¿Viste? A ver.
1: Y, ¿cómo es? Soy abuelo.
2: No.
1: Tengo una nieta, ponele, yo de 12, 20 años, ponele. Después tengo una de 4 años.
2: Mi vida.
1: Así que, gracias a Dios, hay que darle para adelante, no bajar los brazos, Lolo. Vivir día a día, y gracias al Señor por un día más de vida.
2: De un aquí paso a la vez.
1: El gauchito, pero igual lo agradezco todo, igual. Así es la vida. Así. Hay que lucharla para vivir día a día.
2: Exactamente.
1: Así, la verdad es que hoy te pasaste con la radio.
2: Gracias, Guille, qué lindo lo que me estás diciendo. Escúchame, ya te saqué la ficha. Tu miedo es estar, el miedo al estar solo. ¿Tenés miedo a estar solo? Miedo el que no tiene Miguel. Miguel no le tiene miedo a la cocina porque se hizo un guiso tremendo con albóndigas, arvejas, garbanzo. No, o es lenteja eso, pará. ¡Qué locura! Muy, pero muy buen provecho. A ver, Patito, ¿qué me dice por acá?
3: Superar, ¿o qué miedo?
2: Sí.
4: Claro que yo le tengo miedo.
2: Contame.
4: Al arma de fuego, a las armas.
2: Ajá.
4: Hace poco tuvimos un episodio que veníamos de taekwondo con mis hijos.
2: Sí.
4: Mis hijos entraron, yo me quedé en la vereda hablando con mi cuñada, viene un policía.
2: Sí.
4: Con esos semejantes socotrocos que tienen.
2: Sí.
4: Y querían entrar a mi casa. Le digo, nosotros, abrime la puerta que quiero entrar. Le digo, ¿por qué vas a entrar? Le digo, ¿trajiste alguna orden? No, pero yo quiero entrar porque acá entró alguien corriendo. No, mira, nosotros recién venimos de taekwondo y tengo 2 hijos menores y ninguno es delincuente, así que ustedes saben muy bien dónde está la delincuencia y dónde están las cosas que ustedes están buscando, le digo. Y pero te apuntaba con ese arma y yo
2: qué
4: le
2: tengo pánico.
4: Un día voy a guardarle los boxer a mi hijo,
2: sí.
4: Mi hijo más grande, y no sé, le habían prestado, pero no tenía bala, nada, un revólver y lo tenía en el cajón de los boxers. Yo cuando voy a abrir el cajón para guardar los boxers, vi el arma y me largué a llorar. Yo veo un arma y lloro, le tengo pánico al arma. No sé por qué, pero le tengo miedo, le tengo impresión, le tengo pánico. No sé cómo explicártelo, pero la verdad que yo ver un arma, me muero. Después cuando
2: cambié de
4: policía, cuando le digo, bueno, pasá, después que estuvimos discutiendo, pasá. Y cuando del portón a mi casa tengo como 4 metros de entrada, y cuando estuvo a punto de abrir la puerta, el otro policía dice, no, no es acá. Te imaginás que le dije de la palabra más chica a la palabra más grande, con todo el abecedario, se las dije yo a él.
2: Hasta en arameo le dijiste.
4: Lloraban y yo los veía llorar a mi hijo y temblaba junto con mi hijo, te lo juro. No porque tenga nada que ocultar, pero esa forma de actuar de los policías muchas veces, y sabiendo de dónde son y dónde están las cosas, se hacen los boludos.
2: Tiene razón. Le tiene miedo a las armas, Patito. Patito le tiene miedo a las armas. Vos, ¿a qué le tenés miedo? 3413031101. ¿Vieron que también están esas personas que le tienen miedo a la muerte, por ejemplo? A mí me agarra claustrofobia, porque yo digo, es incierto, ¿entendés? Cerraste los ojos. Me da miedo no volver a abrirlo, a que se me corte la respiración. Y después digo, ¿cómo voy a tener miedo si no voy a sentir nada? Lo mismo que cuando te dicen, no, yo quiero que me entierren, no quiero que me cremen. A mí me da miedo, por ejemplo. Y después digo, ¿qué me da miedo si no siento nada? Y digo, si me creman, me va a dar miedo que me quemen. Y si me encierran, soy claustrofóbica. Y después digo, si no voy a sentir nada, ¿a qué le tengo miedo? A no sentir nada, claramente. Y vamos con la pimpollo. Mi miedo es enamorarme de nuevo. Por eso, después de mi separación, no quiero saber nada de hombres, dice. Pat, Pimpollo, ¿cuántos años estuviste casada? A ver, dale. Contame, que abrimos el diván. ¿Cuántos años estuviste casada? Bueno, escucha, pero yo sé que a veces los tropiezos después hacen que uno no quiera volver a pisar el piso firme. 35 años casada, claro. Es un montón. Pero mira si llega ese hombre que es compañero y que te cambia la estantería. Y no me refiero a la estantería que está al lado de la pared, ¿eh? Pasa que uno cuando ya pasan tanto tiempo dice nunca más. Pero mira, por ejemplo, Guille no puede estar solo.
0: Creo que ya no querías estar a mi lado.
2: ¿Vieron la locomotora también? Ayer lo estuve viendo en el programa de Carmen Barbieri. 15 hijos tiene la locomotora. 14 nietos. Como 6 mujeres tuvo. Un harem. Se equivocó de país ese muchacho. Bueno, entonces contame, ¿cuál es tu miedo? Dale. ¿A qué le tenés miedo? 3413-031-101. Y lo tenemos a Nico, ¿eh? Nico de la droguería 20 de junio. Hola Lolo, buen día, ¿cómo andás? Yo le tengo miedo al fracaso y mucho más miedo que mi hijo no tenga una hermosa infancia y que le hagan adolescencia por bullying, que es temas esos, ¿eh? Miedo también le tiene a las ratas y fobia a los gatos.
0: El super mi vida.
2: Jodeme que le tenés miedo a las ratas. ¿Por qué le tenés fobia a los gatos? Los gatos son místicos. Estamos hablando de los gatos de cuatro patas, ¿eh?
0: A todos los amigos sin miedo. Gracias.
2: Bueno, el miedo al fracaso habla también de tus inseguridades, ¿eh? Y el tema de tu hijo, veo que sos un gran papá protector.
0: ¿Cómo me haces daño, mujer?
2: Hay que enseñarle chiquito a que tengan un temperamento bueno, que sepan sus valores y que nadie los pase por arriba. De esa manera evitamos el bullying en los chicos.
0: No existe amor perfecto.
2: Pero yo creo que con un padre como vos, con esos valores y el amor que tenés también por tu mujer, Nico, el nene nace con una base sólida de mamá, papá y no va a tener ningún inconveniente ni en la adolescencia ni en la adultez.
0: Y todavía me exiges.
2: El tema de las ratas y de la fobia a los gatos me dejaste muda.
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0: ¿Por qué no te marchaste cuando aún no eran tan indispensable? Me pides que te olvide cuando
2: hice... Y se suma Cristian también con la consigna. Y me pone, mis hijas y mis nietos me decían que le tengo miedo a mi ex. Parece que con ella se lleva bien, de eso se trata. Somos una gran y pequeña familia, pero somos muy unidos. Ese es otro gran tema. No funcionan como pareja, pero se acuerdan que son padres y tiran para el mismo lado de la cuerda, ¿eh? Eso está fantástico. Ojo que las ex son complicadas, ¿eh? Yo le tengo miedo a las ex de mi pareja. A veces se te rayan, se te piran y empiezan a comparar lo que hace con una lo que no hizo con vos. Loca, ¿qué culpa tengo? Déjame tranquila.
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2: Abrimos el diván, ¿eh? El diván winero, dale. Dale que hoy nos sacamos todos los miedos. Hoy a la tarde salimos todos potros empoderados por la vida. Y que se venga lo que se tenga que venir, porque no le tenemos miedo a nada.

0: ¿Cómo estamos con los ex, eh? Mi miedo es que resucite mi ex, dice. Jodeme. Que se vaya y que no vuelva, que se pierda en el camino. Estamos con Saturno retrógrado, no con Mercurio, así que tranquila, Verónica, no va a resucitar por ahora. Yo cuando resucitan le digo, ¿qué quiere? Anda para allá, diría Messi.
1: No me interesa volver contigo. Si te olvidas.
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0: Estamos hablando de los miedos, ¿eh? Hoy los quiero escuchar. Quiero escuchar a qué le tenés miedo. Dale, que hoy lo superamos juntos. 341-3031-101. ¿Hay alguien que le tenga miedo a las tormentas?

0: Se copó el Guille, ¿eh? El Guille se sentó en el diván, está pidiendo agua y nos dice así, escucha, a ver, vamos a escuchar la historia de Guille, que también tiene un montón de mujeres, a ver qué me dice.
1: Sí, sí, me mata la soledad, míralo, me mata.
0: ¿Viste?
1: La soledad. Por eso es que yo estuve muchos años solo, muchos años solo. Me mata la soledad, pasé un par de fiestas solo, mi cumpleaños solo, para el Día del Padre solo.
0: Ah, ahí está.
1: Lo que pasa es que, como te puedo decir, Lolo, hay que avanzar, día a día hay que avanzar, y te da un paso más adelante y mirás adelante, y te lo mirás lo de ayer, porque lo de ayer ya es tarde, ya pasó, y por eso hay que avanzar.
0: Muy bien.
1: Hay que avanzar día a día, ¿viste? Dejá, joder. Con la es, la segunda me vendría a ser cuando me fui a los 49 años. Cuento la historia.
0: Bueno, a ver.
1: 49 años. Cumplí los 49 años, me fui porque me había cansado, ¿viste? Me
0: ¿te
1: había
0: cansó?
1: Cansado de la vida que llevaba con ella.
0: Jódeme.
1: Porque yo llevaba a mi casa, era todo quilombo, todo.
0: Ay, qué intensa.
1: No podía comer bien, ¿viste? Y me cansó, ¿viste? Me tomé la decisión de separarme, ¿viste? Cuando se enteró que estaba juntada con otra, que yo estaba viviendo en Timbuve, cuando soy
0: ay,
1: nacido,
0: tenés.
1: Que
0: iba
1: en
0: Timbuve,
1: Lolo. Era un cabo de risa, era. Me gritaba, viste, poniendo bien acá, chao, gorreado, corrodo,
0: no.
1: Gorreado, viste.
0: No.
1: Pero vergüenza pasaba eso, que yo no le daba ni bola, vos. Y bueno, estuve por 3, 4 años con esa.
0: Sí.
1: La
0: ¿con la Toxi?
1: Con la segunda, tercera vendría a ser, ¿viste? Y me separé. Al año y pico, volví con la segunda de vuelta.
0: Me está jodiendo.
1: Y bueno, volví solo de vuelta. Y ahora estoy con esta señora, gracias a Dios, viste.
0: Bueno.
1: Esta señora me tomaron el juego porque ahí me está preguntando cada ratito cómo estoy.
0: Oh.
1: Y si te vi que estaba bastante congestionado, dice que sí que.
0: Te cuida.
1: Por lo menos, viste, se preocupa, viste. Y aparte, yo no fumo, no tomo nada. Si tomo un porrón, lo tomo rebajado con gaseosa. Que sí que, bueno, ahí tendrá toda la historia mía.
0: Me muero. Bueno, cuidala esta última. Tratemos de que no te canse entonces. A ver qué me dicen por acá.
2: Yo le tengo miedo a vivir en cadena perpetua.
0: Jódeme.
2: Que es cuando te casás.
0: Ah.
2: Te juntás con una mujer. Ahí está, estás condenado de por vida.
0: No, me muero. Yo dije, pará, nos está escribiendo desde la cárcel y no sabíamos. No, no, no, se fue al carajo.
2: Yo le tengo miedo a vivir en cadena perpetua. Que es cuando te casás.
0: Me muero.
2: Te con una mujer. Ahí está, estás condenado de por vida.
0: Cuando tenés que pedir permiso para ir a comer un asado. ¡Qué garrón! ¡Qué garrón cuando decís, che, la bruja me va a matar si le digo que salgo esta noche! O estás controlando la hora que volvés para que no te reciba con el palo en la mano. Me muero, escucha. Para todos los que le tienen miedo, vamos con este tema.

0: Quiñones.
1: Ella es la soledad.
0: Bailalo, dale, bailalo, bailalo, bailalo. Qué temazo de Mario, qué temazo para todos ustedes, ¿eh? De mí para ustedes.

0: Y sigo, sigo porque están a full con el tema de los miedos. A ver, a ver, a ver, hoy estamos en el diván de la Winner, Hoy estamos en el diván, ponete cómodo, agarra la almohadita, agarra el mate, porque hoy vamos a hablar de los miedos. A ver qué me dice Martita.
1: Vamos, vamos, que se viene el cumpleaños de Ojeda,
0: También.
1: Se viene, pero primero está el mío.
0: ¿Cuándo?
1: Primero está el mío, primero lo cumplo yo, después lo cumple Daniel.
0: ¿Cuándo?
1: Así que vamos.

0: Vamos, Dani, que hay que festejar el cumple.
1: Martita, ¿cuándo cumplís?
0: Yo lo cumplo este viernes.
1: Ah, ahora. Bueno, ahora, ya. El viernes, para que agarro el almanaque. El viernes es San Cayetano. ¿Viniste con el pancito abajo del brazo?
2: Aunque yo tengo miedo al olor.
1: También. Contame.
2: Es ir a los velorios.
1: Ay, los velorios. Para. El tema de los velorios también.
2: Que tengo miedo al olor, me vas a reír. Es ir a los velorios.
1: El olor a las flores.
2: Un velorio, en Villa Barrada de Galvez.
1: Sí.
2: Se cortó la luz, era un pasillo, una casa interna.
1: Jódeme.
2: Mi suegro.
1: No.
2: Se cortó la luz y un día de lluvia.
1: Me muero
2: se
1: muerta.
2: Se cortó la luz y yo estaba sentada, nunca me voy a olvidar, pero en la punta, lejos del cajón. Y siempre había un borracho en los velorios, ¿viste? Y había uno estado durmiendo y roncó, hizo así. Y cuando roncó así, ¿sabés qué? Me levanté y salí disparando. No, yo tengo terror y miedo en los velorios.
1: No, me encanta ese audio. Dije, te roncó el finado. La historia de los velorios. Ah, ese es otro tema para hablar, ¿eh? ¿Por qué la gente se pone al día en los velorios? Es muy fuerte. No, basta. Me van a hacer morir hoy, ¿eh? No sé si me hacen morir. Es muy bueno el audio de Patito.
2: Te vas a reír, es ir a los velorios.
1: Me muero.
2: Velorios. Una vez fui a un velorio, en Villa Barrada de Galvez, se cortó la luz, era un pasillo, una casa interna de mi suegro. Se cortó la luz un día de lluvia. Se cortó la luz y yo estaba
1: sentada,
2: en realidad, pero en la punta, lejos del cajón. Y siempre había un borracho en los velorios, ¿viste? Y había uno que estaba durmiendo y roncó. Hizo así, cuando roncó así, ¿sabes qué? Me levanté y salí disparando. No, yo le tengo terror y miedo en los velorios.
1: Es tremendo. Le roncó, dijo, chao, me voy de acá, dijo la Patito, me la imagino.

0: Ese es otro tema. No nos vayamos de la consigna. Vamos a tocar el tema de los velorios también. Pero ese lo dejamos para mañana. Para mañana preparen historia de velorio. A ver qué me dicen por acá, me muero. Uy, hay un reenviado. A ver, ¿qué pasó, Guille? Apareció la Germu.
1: Día a día hay que avanzar, y dar un paso más adelante y mirás adelante, pero mirá
2: el viejo que me deja la foto.
1: Ya es tarde, ya pasó, y por eso hay que avanzar.
0: Muy bien.
1: Hay que avanzar día a día, ¿viste? Dejá joder, hola, es la segunda.
0: ¿Quién te grabó?
1: Cuando me fui a los 49 años.
0: ¡Te están grabando!
2: Ah, ahora salió la FM Vida, viejo.
0: ¡Me muero! Decile que la winner.
2: Ahora le mando a Sergio.
0: No, se ríen.
1: ¿Te hiciste mirá, escuché ese audio, mi patrón, justo se puso a escuchar la radio y me escuchó ahí.
0: Jodeme que te escuchó tu patrón. Y vos ahí hablando. Escuchá, vamos a decirle al patrón de Guille que está todo más que bien. Él trabaja un montón, ¿eh? No, yo sé cosas que ahora el miedo que te agarre, el miedo a que te rajen.
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1: Así vos, ya que estamos en los velorios, ahí, ya, yo en el 90 falleció mi mamá a los 47 años, así que yo la estaba volando a mi mamá, viste, pero bien cantimbú, y bueno, viste, bueno, estamos hablando, viste, estamos en la cocina y yo la estaba volando a mi mamá, viste, un momento me reí, bueno, la lotería que llevó a la historia de llevarla, viste, al, digamos, a la, ¿cómo era? La iglesia, el cementerio, hasta ahí va bien, viste. Cuando me fue mal, fue cuando la sepultamos. Ahí, viste, de ahí me sacaron abrazado ahí. Qué cosa, oye. Y bueno, mi mamá falleció a los 47 años.
0: Jovencita.
1: 57. Mi mamá falleció a los 90, mi papá en el 2004, a los 50. Sí, le dije yo que era winner. ¿Qué va a ser?
0: Claro. Decirle que es la winner, no la vida. Se ríe.
1: ¿Qué va a ser? No pasa nada.
0: Ah, bueno. Entonces el trompa que se sume. Que nos cuente a qué le tiene miedo. Y me voy a San Lorenzo, ¿no? Porque Romy me dice que ella le tiene miedo a las arañas y a las víboras. Jodeme que le tenés miedo a las arañas y a las víboras. Qué feo eso. Y cuando sueñan con esas pesadillas horribles.
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0: Y me voy con la Sofi, ¿eh? Llegó ella. A ver qué me dice. Hola.
5: Hola, Lolo.
0: Hola.
5: ¿Cómo está?
0: Muy bien.
5: Acá me enganché ya para saludar en el otro grupo.
0: Bueno.
5: Le deseo una pronta recuperación para Dani. Sé que pronto va a estar bien. Nos tenemos nuestras emociones, el grupito que estamos, nosotros lo escuchamos todas las tardes. Y mañana también lo escucho yo en mi casa. Y le deseo una muy pronta recuperación. Sé que todo va a salir bien y va a salir muy prontito el Dani. Bueno, ¿y miedo? Yo le tengo mucho miedo a las arañas, a las arañas.
0: ¡Ay! Qué feo.
5: A la tormenta.
0: ¿Viste?
5: A los velorios. Me da, no sé qué, me pongo dura cuando voy en velorio y me hace mal. Así que ese, después a las enfermedades, esas enfermedades dolorosas, le tengo miedo también. Ojalá hubiera, si los tenemos que ir, que sea una enfermedad sin dolor. Eso les pido a Dios siempre para toda la familia y para toda la gente. No se merece sufrir para morir. Bueno, el Lolo, Te mando un abrazo y
0: abrazotes.
5: Más tarde escribiré porque ahora ya me voy a folclore.
0: Bueno, ay, qué lindo.
5: Abrazos a todos.
0: Abrazotes, abrazotes, abrazotes. Sofi le tiene miedo a todo. Bueno, qué lindo tema que me sacaron el de los velorios, Prepárense porque mañana armo el programa, Bueno, escúchenme. Acá lo tenemos a Leo que me dice: hola, Leo, ¿cómo estás? Buen día. Te estamos escuchando. Yo le tengo miedo a las agujas de las inyecciones. Miedo a todo, dice. Tengo cero tatuajes. Pasamos un enganchado de cacho de Icaz. Gracias. Bueno, te voy a pasar un temita de cachito. Abrimos el diván de la Winner, ¿eh? Y quiero saber a qué le tenés miedo.

Cristian me dice que él le tiene miedo a los accidentes en la calle porque anda muchísimo en bici. Bueno, ese es un buen miedo también, el tema de las bicis, porque vos podés ser muy precavido, podés ir por la bicisenda, podés llevar casco, rodillera y todo, pero el mamerto que maneja al lado, que va manejando y mirando el celular, ese es el que te complica. A esos hay que tenerle miedo. Si hay algún mamerto manejando con el celular en la mano, decirle, che, Lolo dijo,

0: coronda, porque llegó Malvi. Malvi, el fin de semana me acordé de vos. Porque dejamos una cazuela llena de frutillas y no nos dimos cuenta, y uno de los chicos le puso arriba un pañito húmedo. Y se nos echaron a perder la mitad de las frutillas. Vos no sabés lo linda que estaban esas frutillas. Las terminaron comiendo las calandrias. Y dije, Malvi, Malvi, Malvi de Coronda, tiene frutillas, no sabés lo lindas que son, le decía yo. Él no va a venir.
1: Él no va a venir y te quedaste sin nada.
0: Bueno, me voy a ver qué me dice Malvi, ¿eh? A ver, ¿a qué le tiene miedo Malvi? A ver si me cuenta.
2: Buen día, Lolo. ¿Cómo le va?
0: Muy bien.
2: Yo bien, gracias a Dios. Hoy en casa.
0: ¡Qué bueno!
2: Ahora estoy por lavar. ¿Y yo qué tengo miedo? Tengo miedo a las tormentas.
0: ¿Viste? Otra con la miedo a las tormentas.
2: Quiero decir que pasa la tormenta. Pero realmente lo que tengo miedo es faltarle a mis hijos. Pero bueno, es ley de la vida también irse uno de este mundo, ¿no? Pero... lo que tengo miedo es la tormenta, el viento.
0: El viento.
2: Eso tengo miedo. Y bueno, como tengo una nena con discapacidad, tiene síndrome de Down.
0: Vida.
2: Tengo miedo de faltarlo a ellos.
0: ¿Cuántos añitos tiene, Malvi?
2: Bueno, son ley de la vida también. Buen martes para todos.
0: Muy bendiciones. Buen martes. Malvi, ¿cuántos añitos tiene tu nena? Es un miedo razonable porque es como hablábamos antes con Nico. Viste que Nico con el tema de su paternidad también. El miedo a que los niños los lastimen con el bullying. Eso de tenerlos siempre apachuchados.

Leo, Ariel, escúchame. Tu compañera no nos está escuchando, ¿no? Porque llega el bloque en el que le sacamos mano. Esto es como el otro día cuando decíamos si nos escuchaba la mujer de este muchacho. Porque se arma el vivoraje, ¿eh?

Y para la compañera de trabajo de Ariel, le vamos a dedicar esta canción. ¿Qué te parece, Ari? Escúchame, te lo digo cantando, te lo digo con ellos, porque Ariel le tiene miedo a las víboras, pero le tiene miedo a la compañera de trabajo, que es una víbora. 5 minutitos pasaron de la 1 del mediodía, vamos con algo de música y ya seguimos porque estamos en el diván de la Winner, ¿eh? Quiero saber a qué le tenés miedo. Dale, contame al 3413-031-101.

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0: dale que ya cortamos, Muy buen provecho para todos los que están comiendo pimpo. El bloque de Uriel fue dedicado para vos.
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0: Y no me voy sin antes saludarlo a Yuhu, porque llegó,
2: ¡Te

0: ¡Ay, no! ¡No puede ser! ¡La veo la Patito que está tareada de trabajo! ¡No! ¡No me saluda nada! Pero bueno, Patito, qué bárbaro lo tuyo. No, te veo trabajando mucho, con contestar las consignas, todo, ¡No! ¡Qué bárbaro! Mandame un saludito a mi teléfono. ¡Qué bárbaro! ¡Me tenía olvidado! Yo tenía para mostrarte la pistola, no, el revólver, pero no, si le tenés miedo a las armas, no, mejor no, la guardo nomás, no te muestro. En serio tengo. Soy un cowboy. ¡Patito! Bueno, saludos, winero, a todos. No estoy, tengo mucho trabajo. No sé, estoy juntando tanta plata. Que voy a salir de pobre,
1: ¡Repartí!
0: ¡Me olvidé! Lo principal. ¡Winner! ¡Vamos! 101.1. Radio Winner, cadena Winner y dale, Winner. ¡Vamos! ¡Qué lindo está el día! ¡Qué maleducado que está! ¡Yujulará! ¡No te saludé, amiguita! Cuídate, amiguita. Vamos, besito, pum para arriba. ¡Lolo! ¡Yuhu!

0: Y les quiero contar a todos que Dani ya está en su casa, A Dani ya le dieron el alta, está acá en su casa junto a Moni, junto a su hija, junto a su familia. Así que bueno, cerramos el programa del día de hoy para poder dejar descansar a Dani. Gracias a todos por las buenas vibras que nos dieron, ya lo tenemos acá con nosotros. Así que gracias infinitas por estar del otro lado, por los cariños. Los recibió a todos y como les dije, la buena vibra hace la fuerza. Dani estará en la casa.
1: No tengo más opción.
0: Nos volvemos a encontrar mañana, ¿eh? Así que los quiero con muy buena energía para mañana, porque mañana seguimos con la consigna de hoy y mañana vamos a hablar también de los horarios, porque quiero que me cuenten un poquito de eso, ¿eh? Qué felicidad tan grande que Dani ya esté acá. La casa está en orden, la Winner está en orden.

Nos encontramos mañana a partir de las 10 de la mañana en esto que es Las Mañanas de la Winner por la 101.1 del dial. Gracias a todos por estar. Un beso enorme. Los queremos mucho. Chau.

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¿Cómo andan, winero, winera, winerito, winerones? Muy, pero muy buenas tardes y noches. Aquí estamos, que llegamos un poquito temprano, hoy estamos temprano. ¿Cómo andan, mi gente? Estamos todos humedecidos todavía. Humedecidos con un poquito de frío, un poquito, no mucho. Tiempo bastante loco, bastante feo, mucha humedad.

Hola Carita, Carita, buenas noches. Presente Guillermo Atibuer. Pasé el lindo tema con algo con guitarra, los Goíos, los Lama, los de última Yuri, Guillermo Atibuer, amigazo, el cocinero.

y me dice: hola, ¿cómo estás, amigo? Bendiciones para la familia. Un abrazo grande. Te pido un tema, puede ser del tambero de Orlando Veracruz, la samba del tambero, para el amigo Víctor, allí en San Jerónimo. Y a todos los tamberos, a todos los tamberos de la zona de San Martín de las Escobas, a la gente del Árbol Solo, allí en San Vicente, toda esa zona tambera. Aquí para mi amigo Víctor, mi amigo Víctor, el tambero de San Jerónimo. Un abrazo, Víctor, querido nomás.

0: Bueno, habían pedido el amigo Víctor el tambero de San Jerónimo. Y la gente del Árbol Solo allí en San Vicente dice: qué lindos temas. Qué lindos temas, qué lindos temas, grande amigo.
1: De Córdoba, yo Armando Tic.
0: Escucha, escucha, escucha. Para la gente linda de Casilda.
1: Casilda.

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Sin barco de canela de goma, me gustaría escuchar un tanguito. ¿Cuándo me vas a invitar a comer en esa juntada que haces? Hola Marquito querido, ¿cómo estás? Tanto tiempo, loco. Ya te voy a poner un tanguito, ¿eh? Para mi amigo Lolo.

0: muchos años fue el locutor de La Diosa Bailable. Y también el programa... ¿Cómo era que se llamaba el programa, maestro? El túnel. Uno de los locutores e ícono de la región. Mi amigo el Lolo La Pola con su túnel, túnel, túnel.
1: Y con mucho cariño.
0: Qué lindo amigo que tengo allá.
1: Vamos.
0: Bueno, Marco, ya me voy a buscar un taquito para vos. Te quiero, amigo.

0: Eres
1: mi amigo Fernando de Carcaranía que está escuchando la radio.
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1: Luis Navarrete, Luis Navarrete, zona rural.
0: Lo que pronunció,
1: dice el amigo Armando, pasame algo de los Palmeras, pero viejito.

0: tío Pitu Ibarra, le mando un saludo a la gente de la UOM también, A la gente de la UOM, filial Cañada de Gómez.
1: Para Antonio y Víctor.
0: Conducción el número uno, Daniel Martínez. ¿Cómo anda Daniel Martínez? Un abrazo grande, Al secretario general de la UOM, Cañada de Gómez, todas las regiones. Saludos a Luisito Álvarez, un abrazo grande a mi amigo Luis Álvarez de Cañada de Gómez. Saludos a su mamá Estila y a mi amigo, mi gran amigo hermano Álvarez. Se viene la fiesta de la fiesta Día del Niño que organice la UOM de Cañada de Gómez. Se viene.

0: andás, amigo? Te saludo, un abrazo grandote. Ya estoy por comer, ya acá estamos ahí preparados ya para comer. Así que bueno, con este tiempo de miércoles, la humedad que jode, pero bueno, al mal tiempo, buena cara, amigo. Che, un abrazo a todos los muchachos también ahí, la barra, a todos, che. Un abrazo grandote para vos también, de vuelta, carita.
1: Amigo Jorge Giordano, Barrio Belgrano, Rosario. ¿Cómo anda, mi amigo? ¡Qué cantor de tal!

0: Hola. Hola. Romántico, romántico, ¿qué pasó? Hola, romántico querido, ¿cómo estás? A ver qué me dice.
1: Bueno, en audio.
2: Hola, buenas noches, Oscar querido. Felicitaciones por tu programa. Mucha gente en la zona de Casilda comentan muy bueno lo tuyo, lo que está haciendo, los beneficios que está haciendo, hasta en Los Molinos, Arteaga, el comentario de la ayuda que está haciendo. Te mando un gran abrazo, hermano, y muchas felicitaciones.

noche, Oscar, querido. Felicitaciones por tu programa. Mucha gente en la zona de Casilda comentan muy bueno lo tuyo, lo que está haciendo, los beneficios que está haciendo, hasta en Los Molinos, Arteaga, el comentario de la ayuda que está haciendo. Te mando un gran abrazo, hermano, y muchas felicitaciones.

0: tierno mi hombría.
1: Bueno, bueno, gracias, negro, gracias. No pasa nada. Te mando un abrazo, sabes que te quiero. Y bueno, vos sabes todo lo que estamos haciendo y bueno. Te mando un abrazo. Espero verte el otro viernes. Este viernes no, porque estás ocupado.
0: Si un hombre va a tomar un trago.
1: Bueno, el próximo viernes espero verte.
2: Hola, Oscar. ¿Cómo andás, amigo? Te saludo. Un abrazo grandote. Ya estoy por comer, ya acá estamos ahí preparados ya para comer. Así que bueno, con este tiempo de miércoles, la humedad que jode, pero bueno, al mal tiempo, buena cara, amigo. Che, un abrazo a todos los muchachos también ahí, la barra, a todos, che. Un abrazo grandote para vos también, de vuelta, carita.

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1: Le mando un abrazo grande a Jorgito Giordano y espero que en la próxima juntada me cante este tango que tiene una letra muy especial, una letra muy muy linda.
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1: Y siempre recuerdo en épocas de cuando uno era purrete, muy chico, yo muy pibe, en mi ciudad un amigo le saca el reloj a su padre y fue una de las historias que ha quedado en mi mente, en mi corazón, porque a raíz de todo eso mi amigo tuvo muchos años sin hablarme y bueno, pasaron los años y cada vez que nos encontramos me dice: loco, yo sin darme cuenta vos me diste una lección de vida en su momento. Yo era muy pibe, te odié, me dio mucha bronca lo que hiciste, pero vos estabas con la verdad. Pasó que él se llevó el reloj de su papá y se lo vende a una persona que le gustaban esos relojes de bolsillo con una cadenita. Y se lo vendió por no mucha plata. Y él sin querer lo comentó a una persona y yo estaba ahí cerca. Pero nunca dijo que el reloj era de su papá. El día siguiente, cuando voy para su casa, lo vi al padre muy triste, muy mal. Había un revuelo bárbaro. Imagínate, en esa época tocar algo ajeno no era como ahora. Era muy fulero. Y viendo a esa persona, mal. Lloraba por el reloj. Mal, muy mal. Y uno no podía ver eso. Yo era muy pibe. Y se lo comento a mi viejo. Y él me dice: tenés que ir ahora y hablar con ese hombre. Llegué a la casa y digo: Miguel, sé dónde está su reloj. ¿Cómo que usted sabe dónde está el reloj? Sí, lo sé, porque una persona de esta casa se lo llevó a tal persona y se lo vendió. No fui ni alcahuete, ni botón, ni nada. No lo podía ver mal a esta persona, porque ese reloj era de su abuelo. Imagínese los años que tenía ese reloj. Los años que tenía y cómo lo cuidaba. Y cuando lo veo a mi amigo, no tenía otra cosa que hacer, loco. Perdoname, no me hablé, enojate, pegame una piña, haz lo que vos quieras. Pero yo no podía verlo al papá sufriendo. Muchos años pasaron.
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1: En una noche
0: mi vieja como un juguete,
1: lo cruzo en la plaza de Carcarañá. Yo dije: Este me va a pegar un piñón. Me dice: Vení. Vení, hablemos. Sé que yo no estuve bien, pero vos tampoco. Después de mucho tiempo, Mi papá me decía, vos tenés que quedar el ejemplo en la vida. Y lo que me hiciste a mí, ya fue. Ya está. Pero si tu amigo no venía y no me contaba esto, hubiese sido, le hubiese echado la culpa a cualquiera, a cualquiera.
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1: Llorando me abrazó, llorando me decía, perdoname, perdonarme por todo este tiempo que te provoqué y te decías cosas que no te lo tenía que decir. Este tema me trae muchos recuerdos. Este tema me trae muchas cosas con un sabor amargo, un sabor a haber perdido un amigo por un tiempo. Verlo sufrir a una persona que...
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1: Que sufría por ese hermoso reloj que había perdido. Me trae mucho recuerdo.
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1: de y cosas que han pasado en la vida.
0: 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Y mientras él murmuraba,
1: ni con esto quiero ser el más, ni el mejor, ni la más buena persona.
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1: se me el tiempo pasó,
0: el rebenque de la vida me ha golpeado sin cesar. Y en un banco,
1: y por ahí cuando dicen vos cambiaste, vos sos otra persona, y la verdad,
0: esperando que la lista,
1: que sigo siendo el mismo pibe que salió de ese barrio. De la ciudad de Carcarañá. Sigo siendo igual. Nada cambié. Nada me cambió. Sigo igual porque... ¿Qué puedo inventar o qué puedo hablar de mí? Si sigo igual. Con los 57 años seguimos igual. Seguimos, maestro. Seguimos. Hasta la hora 22. Esta es la noche del Mega.

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0: en la cancha vieja de Atlético.
1: Ah, sí.
0: Cantó él allí, en la cancha vieja de Atlético, que me contaron, yo era chico, ¿eh? Yo era muy chico, vivía en Rosario, y vino, o en la sociedad italiana era, uno de los dos lados era, que me contaba él, que fue de Gaucho, que vino la orquesta con, cantó Alberto Marino. Y después le dijo a los músicos, él, claro, se pusieron incómodos los músicos, ¿viste? Se arrimó y le dice, ¿no me podía acompañar un valsecito? Y lo vieron de gaucho, así, dice, bueno, ¿qué es eso? Llevó un rato la con el director de la orquesta y arrancó con el Rosa de Otoño. Y lo escuchaba Marino. Y le dice, ¿y ese morocho quién es que canta? Y dice, ah, este, ordeña los tambos. ¿Cómo va a ordeñar los tambos? Dice. Lo quisieron llevar, no quiso ir.

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1: Ah, sí. Cantó él allí, en la cancha vieja de Atlético que me contaron, yo era chico, ¿eh? Yo era muy chico, vivía en Rosario, y vino, o en la sociedad italiana era, uno de los dos lados era que me contaba él, que fue de Gaucho, que vino la orquesta con, cantó Alberto Marino. Y después le dijo a los músicos, él, claro, se pusieron incómodos los músicos, ¿viste? Se arrimó y le dice, ¿no me podía acompañar un valsecito? Y lo vieron de gaucho, así, dice, bueno, ¿qué es eso? Llevó un rato la con el director de la orquesta y arrancó con el Rosa de Otoño. Y lo escuchaba Marino. Y le dice, ¿y ese morocho quién es que canta? Y dice, ah, este, ordeña los tambos. ¿Cómo va a ordeñar los tambos? Dice. Lo quisieron llevar, no quiso ir.

0: bombero, ordeñador, cantor. Dice que cantaba mejor que Gardel. No sé mucho, me siento, a mí me gusta ir a los boliches, a los bares. Y no porque vaya a los bares soy un borracho. O porque si voy a tomar un café soy un bajo. Lo hice casi toda mi vida y ir a tomar un gancia o tomar un vermut con alguna picadita o algo de eso. Y escuchar historia y escuchar a los amigos. Y ahí te enterás de muchas cosas, más allá de lo del pueblo, te enterás del fulano, mengano, el cantor, el músico, el jugador de fútbol. Llega un muchachito de Cañada de Gómez y me dice uno de los muchachos, escuchalo Carita, escuchalo a este pibe. Se llama Seferino. Viene y me dice, usted es el señor de la radio. Soy Seferino de Cañada de Gómez. Y me gustaría cantarle un tango. Si usted me permite y no se enoja, y tiene 5 minutos para dedicarme, quiero que escuche este tango. La serpentina, nerviosa y fina, como un pino. Quedé con la boca abierta. Quedé con la boca abierta como te pibe joven. Interpretó el tango. Fanfarrón.
1: Decime a dónde vas. Alegre mascarita que me gritas al pasar. ¿Qué haces?
0: ¿Sabe que pasó el tiempo y todavía no sé dónde está este muchacho? Por ahí me dijeron que no está más en Cañada de Gómez. Que una persona de en la ciudad de Rafaela se lo llevó y que lo iba a hacer famoso. Las condiciones que tenía este pibe

¿Cuántos músicos escondidos o están por ahí y uno no lo ha escuchado nunca? Así le pasó al abuelo del mensaje de recién, del amigo Víctor, el tambero de San Jerónimo. Por ahí hay gente que yo conozco, muchos músicos, y son albañiles, son carpinteros, son metalúrgicos, pero los fines de semana son cantores que salen a hacer su show. Y muchas veces pasa que la gente un poquito, viste, va, ¿qué vas a hacer, locutor, vos? Mira la pinta que tenés, está todo lleno de polvillo, está todo sucio, lleno de pintura, lleno de mezcla. Te veo pinta de locutor. Ah, ¿qué va a trabajar en esa radio vos?

¿Y por qué uno tiene que tener vergüenza de lo que hace? Yo conozco muchos artistas que hacen su vida en el día y no quieren nombrar que son, que hacen X cosas. ¿Por qué vamos a ocultar si la gente me ve? Y aparte, el que me conoce sabe mi historia de vida. Que toda la vida fui pintor y hace un tiempo de esta parte soy albañil. Sí, es de lo que vivo. Y lo digo con mucho orgullo. Y que la vida, y que Dios, y que Daniel Ojeda me da la oportunidad de hacer radio. ¿Qué puedo pedirle más a la vida? ¿Qué más le puedo pedir a la vida si esta maravilla de radio me está haciendo conocer un montón de amigos también? ¿Qué vergüenza podemos tener de dónde somos y de dónde vengo? Víctor, te mando un abrazo grande, amigo. Gracias por esa hermosa historia de tu abuelo. Un abrazo grande, amigazo. Aguante, Víctor, el tambero número uno de la localidad de San Gerardo.

0: Hola.
1: Buenas noches, buenas noches.
0: Sí, dígame, mire que se corta, no sé qué a dónde está hablando, pero se corta, se medio interferido.
1: ¿Cómo anda usted?
0: Bien. Hola.
1: Carita.
0: A ver, diga.
1: ¿Me puede pasar un tema si no es mucha molestia?
0: Sí, ¿cuál? ¿Cuál?
1: El que le pedí ayer que no me lo pasó.
0: Ayer.
1: Me
0: alambró
1: el culo.
0: No, escúcheme, ayer me pidió un tema. No me. Ahora lo buscamos. ¿Cuál era el tema?
1: ¡Ah! ¡Mirá! ¡Coti, rato de dos patas le pedí!
0: Bueno, ¿se lo quiere dedicar a alguien muy especial ese tema? Es duro ese
1: tema. No, para nada.
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0: Bueno, listo.
1: Sí, carita.
0: ¿Para quién?
1: Para los chicos que andan a la madrugada arriba del techo.
0: ¿Qué hacen a la madrugada arriba de los techos?
1: No sé qué hacen ni qué van a estar haciendo los chicos del ajeno. Esos son los chicos del ajeno.
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0: Mirá vos de dónde en el techo te cae, te rompe todo, está loco, ¿cómo anda arriba los techos? ¡No!
1: Pásame el tema. Listo. Espero que ande muy bien.
0: Bueno, dele.
1: Mandale de pronta recuperación al Dani.
0: Bueno, dale. Ahí,
1: ¿eh? Saluda a los dos y a mi amiga Lili Gómez, que se la extraña.
0: Bueno, a todos, a la Lolo, a la Lili, al Dani, a Moni, a todo, a toda la gente de Winner. A toda la gente,
1: claro,
0: de Winner. Bien ahí. Bueno, ahí vamos a buscar el temita, ahí vamos a buscar el temita y te lo vamos a pasar, ¿estamos?
1: Acá la paso con Yamil.
3: Mucho cariño.
0: Hola, Yamil.
3: Y para
4: Pepo, hola, carita.
0: ¿Cómo estás?
4: Bien.
0: Bueno,
4: ¿usted?
0: Bien. ¿Cómo ha pasado el cumpleaños? Hola. Ah, se fue. Ya.
2: La luz de mis ojos.
0: Hola.
2: Eres mi vida.

0: ¿Se cortó?
1: Sí.
2: Llamé y me apagó el celular.
1: Ah, bueno, perdón, se cortó.
2: ¿Vos qué hizo? ¿Me apagó el celular?
1: Yo, no, se cortó, no,
3: mira. No, apagué el celular yo sin querer.
1: Bueno, Yamín, decime, ¿cómo estás?
3: Bien, bien.
1: Bueno, antes de...
3: ¿Me podría pasar un tema?
1: ¿Cuál?
3: Uno, cualquiera de Uriel Lozano.
1: Dale. Cantame un pedacito antes que me vaya a la tanda publicitaria, cantame un pedacito de lo que vos quieras, Yamín, dale.

0: Sí. Hola.
1: Garita.
0: Sí. Qué grande.
1: Escucha, Garita.
0: Dale. Sí.
1: Te queremos, Carita, te queremos. Te queremos, Carita, te queremos. Aguanta la Winel, la noche de Carita.
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0: Ya ídolas. ¡Ídolas!
1: ¡Carita!
0: ¡Sí!
1: ¡Hijo de remil, poco más!

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